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2: 7 de la noche con 15 minutos.
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4: Dios les bendiga grandemente. 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
2: 7 de la noche con 21 minutos.
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1: 7 de la noche con 25 minutos.
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4: 7 de la noche con 30 minutos.
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2: 7 de la noche con 52 minutos.
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5: 8 de la noche en punto.
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0: 8 de la noche con 14 minutos.
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2: 8 de la noche con 24 minutos.
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2: 8 de la noche con 30 minutos.
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0: 8:38.
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2: 8 de la noche con 57 minutos.
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2: 9 de la noche en punto.
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1: 9:34
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Esta mañana yo recordaba un incidente de hace muchos años, unos 22 años, 23 años atrás, más de dos décadas. Teníamos a Brian, que hoy es el director de cámaras, en aquel entonces era un niñito, y de pronto fuimos a un negocio de comidas rápidas, hamburguesería, y empezó a sentirse mal después de salir de ahí, después de comer su hamburguesa. Empieza a vomitar. Al principio pensábamos que era nada más un desarreglo estomacal, para después de venir en que estaba vomitando sangre. Y entonces corrimos al hospital. Cuando detectaron que tenía una bacteria gastrointestinal, dijeron que tenían que levantarlo a fuerza de suero, que tenían que a lo mejor intervenirlo. La cosa es que él no tenía más, no tenía ni ánimo ni para quejarse. Y empecé a preguntarme por qué sucedía esto, por qué esto no debía haber estado pasando. Provengo de un contexto religioso donde siempre se nos dijo, no sé si se nos dijo explícitamente o no se nos explicó del todo y tal vez lo sacamos en conclusión, pero siempre sentíamos que si te pasaba algo malo, algo trágico, tenía que ver con que estabas desobedeciendo a Dios, que habías hecho las cosas mal, y a causa de tu metida de pata ahora estaban ocurriendo esos infortunios. Siempre era así. Se miraba con espíritu de sospecha a aquel que pasaba alguna crisis. De hecho, si alguien, por ejemplo, tenía una enfermedad, que se le detectaba cáncer o leucemia o algún tipo de leucemia o la simple diabetes, se lo miraba como que la mano del Dios se había corrido de esa persona. Se le decía, qué raro, ¿te detectaron colesterol? ¿Estás diezmando? Había como una sensación de que la enfermedad o el infortunio, el chocar con el auto, era que, ¿pero oraste antes de salir? Sí, yo oro siempre. No habrás orado lo suficiente. ¿Ataste al hombre fuerte de los caminos? Porque por eso sí, pero se olvidó de atar al chinito que se le cruzó. Entonces él le decía, por eso es que a lo mejor tuviste un accidente. Entonces la gente, nos empezábamos a volver hipócritas. Si nos pasaba una situación, la ocultábamos, de modo que no se enteraran los demás, porque nos miraban como que éramos unos carnales, como que no estábamos haciendo las cosas bien. Entonces nos volvíamos hipócritas, poco auténticos, porque no podíamos decir que teníamos problemas, ni hablar si un hijo se ponía rebelde. Se te divorcia un hijo, o eras tú el que te divorciabas. Ni hablar si un hijo decía, mira papá, quiero decirte, yo tengo atracciones al mismo sexo, soy gay. Ni hablar si alguien podía decir, mira, ¿sabes qué? Volví a caer en el alcohol, ayúdeme. No se pedía ayuda en la iglesia. Y lo mismo pasaba con las cosas tristes, que no tenían que ver con pecados, sino con chocar un automóvil, que se te queme la cafetera, que te rompas una pierna, que un hijo vaya al hospital por un virus gastrointestinal. No faltaban los detractores que decían, algo está pagando. ¿Viste que el hijo de Dante está en el hospital? Y sí, es que él hace muchos chistes de suegras y esas cosas, y eso se paga. Y uno, cuando sufre, uno trata de buscar respuestas y decimos, algo está mal conmigo, porque estamos enfermos, porque no podemos pagar la renta, porque un hijo de pronto se está volviendo un tanto desobediente, porque una hija queda embarazada de soltera, Dios no lo permita, pero a veces los padres dicen, algo hicimos mal, y tras la crisis que ahora deben enfrentar, se suma la culpa por lo que está ocurriendo. Pablo le escribe en su momento a los romanos, le escribe a la iglesia de Roma y le dice, sabemos que Dios dispone todas las cosas para el bien de quienes lo aman, los que han sido llamados de acuerdo a su propósito. Y esto es una verdad, que todas las cosas ocurren por un propósito divino, pero aún así nosotros tratamos de buscar alguna explicación, a veces racional, a lo que no admite debate, no admite explicación racional. Uno quiere entender el porqué. Pedir a Dios una explicación mientras que uno arroja un puñado de tierra en un ataúd, o celebra, conmemora un memorial, o camina por un panteón, o en una sala de cuidados intensivos. Pretender ahí explicárselos por qué es una falacia, no te lo vas a explicar.
Uno en ese momento necesita toda la energía para sobrellevar la crisis. ¿Qué habrá sentido María, la madre del Señor, cuando levantó la vista a los pies de la cruz y vio a su hijo clavado a vigas de madera rústica junto a dos criminales? ¿Entendería María qué estaba pasando? Bueno, tiene que morir para salvar la humanidad. ¿Lo entendería de manera tan fría, objetiva, tan arbitraria? Yo creo que no. Y a lo largo de la humanidad, nosotros como María hemos estado a veces al pie de la cruz preguntándonos el porqué de algunas de nuestras pérdidas. Y voy a la Biblia y la pregunta está planteada una y otra vez, cómo algunos fieles pierden cosas y se preguntan por qué. El salmista en un momento en el Salmos 73:14 dice: todo el día los malos me castigan, me golpean, en otras palabras, me hacen bullying todo el día. Y les va bien, aparentemente. El tipo dice: encima que esto hacen las cosas mal, les va bien. Y yo, cuando hago las cosas bien, me salen las cosas mal. Y eso es una carga insoportable. No entiendo. Es una carga que no soporto. Hasta que entré al santuario de Dios, dice el salmista, y ahí comprendí cuál es el destino final de los malvados y el destino final de los buenos. Entonces, esto que se plantea el salmista es crucial para afrontar los golpes aplastantes de la vida. Porque verás, hay una cosa que se llama castigo, consecuencia de hacer las cosas mal. Y hay otra cosa que se llama poda del Señor, algo que Dios necesita cortar de tu vida. Comprender la intención es lo que hace la diferencia, aunque el dolor se ve igual desde afuera. Quiero que no te pierdas este detalle porque esto te puede resolver la vida a futuro. Ambos sufrimientos se ven casi iguales. En una sala de cuidados intensivos está en esta cama de hospital el hombre de Dios que hizo todas las cosas bien, que siempre se congregó, que jamás se durmió en un sermón de Dante Gebel, o sea, casi para irse al cielo. Al lado está el otro. No pisó nunca la iglesia, un condenado, maltratado. Los dos lucen igual. No es que te tiene menos cáncer que aquel, necesariamente. O este, no, porque este es un hijo de Dios, mirá, está enfermo, pero luce mejor que este. A lo mejor están los dos. Igual, el sufrimiento se ve igual. Lo que cambia es quién está detrás, si es un castigo o es una poda. María levanta los ojos a las cruces y ella ve tres hombres sufriendo. Los tres lucen similares. Dos estaban siendo castigados, uno estaba siendo podado. Uno era una semilla. Los otros estaban siendo castigados, pero lucían igual. La similitud del dolor es similar. No hay un dolor que duela menos porque eres hijo de Dios. El dolor duele. La infidelidad duele, que te rompan el corazón duele, que un hijo entre en rebeldía o caiga en drogas duele. Tengas a Cristo, no, vas a fortalecerte más porque estás sobre la roca, lógico, eso es otra historia. Pero el dolor es igual. Ahora, cuando Dios nos poda, no es para matarnos, es para sanarnos. Esa es la diferencia entre la hoja de un cuchillo, de un puñal, en un atraco, en un asalto, al bisturí de alguien que te va a abrir también la carne, pero para operar. ¿Qué es lo que produce el resultado diferente? La intención. En el atraco te quieren matar, te quieren castigar. En la operación te quieren salvar, están haciendo una reparación. Ahora, lo diferente de la intención no anula las similitudes del dolor. Duele igual, pero hay intenciones diferentes. No sufren por la misma razón los hijos de Dios que los que no son hijos de Dios. Pero el sufrimiento es el mismo. Cuando te van a quitar la casa, sufres igual, como si no tuvieras a Cristo. Claro, te fortaleces, confías en el Señor, pero duele igual. Es la misma ansiedad. Entonces, esta diferencia de intención, reconocer por qué estamos pasando lo que estamos pasando, nos ayuda a entender que Dios está poniendo en nosotros una semilla de grandeza que va a brotar y producir frutos,
que no estamos siendo enterrados vivos, estamos siendo plantados. No estás enterrado, estás plantado. Lo que está enterrado ya está, es pútrido. Lo que está enterrado queda bajo tierra, comida para gusanos. Pero lo que está plantado, aunque lo pierdas de vista durante un tiempo, echará raíces, florecerá y tendrás una cosecha abundante y mejor. ¿Tú lo crees? Tú dices, bueno, ok. Estamos hasta ahí, estoy claro, Dante, pero todavía no entiendo por qué el Señor me permitiría tener dolor. ¿No lo puede evitar? Sí. Yo puedo evitar que mis hijos jamás tengan dolor de la disciplina, pero nunca los voy a poder disciplinar. El dolor se parece desde el punto de vista del hijo. Dice la Biblia, hijo mío, Proverbios 3:11, no desprecies la disciplina del Señor, no la tengas en poco, no la subestimes, ni te ofendas. ¿Hay algún ofendidizo? Ay, que yo no sé. Yo no hablo más a Dios hasta que no me pida perdón. No te ofendas por sus reprensiones, por sus chanclazos, porque el Señor disciplina a los que ama como corrige un padre a su hijo querido. ¿Qué hace un padre? Vemos los panoramas más amplios, vemos más allá, y entonces a veces hacemos una poda de iPad y en la poda nos llevamos Netflix y nos llevamos el Wi-Fi. Ese hijo dice, tengo un padre malo, mi mamá es una déspota, una amargada, me sacaste el Wi-Fi. Y va y habla con otro hijo que tiene un padre borracho que lo castiga. Tiene un padre que de manera totalmente injusta, parcial, le pega, lo golpea porque viene borracho y se desquita con el niño. El niño tiene los ojos moreteados, no puede denunciarlo porque no sabe cómo. Y se encuentra con tu hijo que le sacaron iPad, Wi-Fi y le sacaron los dulces antes de comer hasta que no levante las calificaciones. Para ellos el dolor es igual. De hecho, que el que le quitaste el iPad puede que le duela más que el otro, que se acostumbró. Entonces el hijo del hombre borracho dice, mi papá es terrible, es un desgraciado, es un hijo del demonio. Bueno, conocés la mi mamá. Tu papá es Heidi al lado del mío. Es Lassi drogada al lado del mío. A mí me quitaron el iPad, me quitaron. Los dos ven la similitud del dolor es igual. Pero uno es un castigo y el otro es una poda. Las intenciones son diferentes. Uno, el padre desquita su borrachera con un hijo y el otro está siendo podado porque lo quiere disciplinar, porque lo quiere sacar adelante. Porque al hijo que no discipline va a ser un vago. Va a ser un bueno o una buena para nada. Entonces tú le tienes que enseñar. Y el Señor lo dice, dice, ¿quién de ustedes? A ver, si su hijo le pide pan, le da una piedra. Si Jesús hablara hoy, diría, ¿quién de su hijo si le pide un asado argentino? Le da una pupusa. O si le pide un pescado, le da una serpiente. Si ustedes, que son padres injustos, terrenales, llenos de errores, saben dar cosas buenas a sus hijos, ¿cuánto más, dice el Señor, mi Padre que está en los suenos, en el cielo, le va a dar cosas buenas a los que le pidan? ¿Cómo no? Le va a dar. Entonces, uno dice, bueno, yo sé qué darle a mis hijos y qué no darles. Uno maneja las temporadas de sequía y las temporadas de fructificación en los hijos. Me puedo quedar hasta tarde en vacaciones, se quedan un tiempito más mirando tele. Creo que cualquier padre consciente en época escolar no se puede quedar el nene hasta la 1 de la madrugada con los jueguitos si se tiene que levantar a las 6 al otro día. Y si un padre, para sacarse el hijo de encima, le permite eso, está creando un delincuente en potencia. Ahora, tú dices, pero si yo le digo que deje los jueguitos, él se me enoja. Pero tú ves más allá que su enojo. Tú ves a dónde quieres que él llegue. Un día te lo va a agradecer. Si no te lo agradece en vida, después que te hayas ido, va a decir, la vieja sabía. Yo soy ingeniero, soy abogado, soy un profesional, porque la vieja se puso firme conmigo.
¿Cuándo uno lo entiende? ¿En el luto? Cuando le quitaste el iPad va a entender, gracias mamá, porque el iPad solo me quitaba tiempo. Ahora lo entiendo. No te va a decir eso. En la crisis uno no entiende nada. Uno no entiende por qué se divorcia, por qué la gente se enferma. Yo no entendía por qué nuestro hijo estaba enfermo. ¿Por qué yo? Esa era mi pregunta, ¿por qué yo? Y un día le pregunté al Señor, en una noche solitaria del alma, donde me habían traicionado en el ministerio, aquel que caminaba conmigo, voy y le digo al Señor, ¿por qué yo? Yo entiendo que a ti te traicionaron, pero ¿a mí? Y el Señor me respondió con esta simple palabra, ¿y por qué no vos? ¿Por qué no tú? ¿Por qué no? Y yo no supe qué decir, ¿por qué yo? ¿Y por qué no? Amablemente el Señor me respondió, ¿cuándo es que ocurre la poda? Esto es lo que nos va a cambiar la percepción esta mañana. Él dice, la poda siempre ocurre después de una gran cosecha. Siempre. Él corta, Juan 15:2 es lo medular de este sermón. Él corta de mí toda rama que no produce fruto. Hasta ahí está bien. Sobras una rama seca, plac. Y poda, esto es lo que nos olvidamos, y poda todas las ramas que sí dan fruto, para que den más fruto. Esta segunda parte nos la olvidamos. Pensamos que Dios es un cortador de ramas secas. Pero Dios dice, no, las ramas secas las saco, sí. Pero después voy y lo que tiene fruto lo corto para que crezca con más fuerza. Tiene sentido, los labradores hacen eso, los hortelanos hacen eso. Mi padre tenía una huerta y a él le encantaba decir, uy, mira, esto dio bastante fruto, bastante flor, lo voy a cortar. ¿Por qué? Para que dé con más fuerza. Y lo cortaba y la segunda cosecha era mejor que la primera. Ahora, yo nunca vi a mi papá hacer duelo por cortar lo que estaba aparentemente floreciendo. Pero Dios dice, porque diste fruto, yo tengo que cortar algunas cosas que van a ser una carga para la nueva temporada que viene en tu vida. Esto es para que erradiques esa mente de decir, pero yo hice todo bien, ¿por qué me está pasando esto? Si yo hice todo bien. Y sí, por eso, porque hiciste todo bien, porque diste fruto, es que empezó la poda contigo. Hay que cortar para que dé fruto a lo nuevo. Y nosotros somos de decir, no, me acostumbré a esto, no quiero que lo corten, porque esto vale para mí. Esto es valioso para mí. Esto es lo que yo construí. Así que no quiero que Dios me lo quite. ¿Por qué Dios me quita todo lo que es valioso? Porque un labrador considera valioso lo que te queda, no lo que cortó. El labrador lo ve exactamente al revés. Él está contento con lo que te quedó. Y nosotros siempre estamos mirando lo que perdimos, no lo que tenemos. Es duro dejar ir cosas, dejar ir relaciones, dejar ir afectos a veces, dejar ir modos de vida, costumbres. Pero la vida es un ciclo que va cambiando, va mutando, y los seres humanos somos resistentes al cambio. El cambio nos produce crisis, nos produce sensación de inestabilidad cuando tenemos que cambiar. Aun cuando sabemos, dije hace un ratito, que vamos para algo mejor. El cambio nos produce la sensación de lo desconocido, no es nuestro territorio. Y sin embargo Dios dice, yo tengo que podarte para que venga una cosecha mejor. Yo he conocido novios que se casan sin estar enamorados. Y les digo, ¿pero estás enamorado de la flaca esta? Pero ya llevo 10 años de novio, no los voy a tirar a la basura. Entonces, para no desperdiciar 10 años, se casa. Y eso es empeorar la enfermedad. Eso es apagar el fuego con gasolina. Yo digo, ¿cómo puede ser que hay gente que no puede reaccionar a que hay cosas que tiene que cortar, que pueden ser nocivas, tóxicas, para lo que viene? Que a lo mejor sirvió para un momento, pero hasta Moisés en un momento no fue utilitario para la nueva etapa. Y Moisés murió. Ve ahora, Josué, y ahora surge una nueva generación. Aún Elías tuvo que dimitir para que Eliseo pudiera tener una doble unción. Tu Señor será quitado de ti. Nosotros quisiéramos quedarnos con el pastor de siempre, con los padres de siempre, con la gente de siempre, los amigos de siempre, pero en un momento tenemos que salir.
Y en esa salida nos encontramos con lo nuevo, con lo desconocido. Algunos necesitamos ser podados mucho, otros tienen menos poda, pero también tiene que ver hacia dónde Dios te quiere llevar. Porque yo estoy convencido que uno a veces quiere recuperar cosas que perdió, y el Señor te está ayudando a que solo lleves lo que necesitas a la etapa donde Él te quiere llevar. Y eso incluye a veces gente. Entonces a veces nosotros estamos llorando por lo que el Señor nos quiere cortar, porque Él sabe que la bendición de la cosecha de la temporada pasada puede convertirse en una trampa para la próxima temporada. No puedes cosechar con bolsas de la temporada pasada. Hay momentos que hay que dejar. El pasado no es tu jurisdicción, no lo es. Si fue bueno, te bendigo. Si fue malo, olvídalo también. No es tu jurisdicción. Hay cosas que Dios te va a podar y no tienes que llorar por esa poda. Tiene que venir. Es un intercambio. Siempre se obtiene algo mayor cuando Dios te poda. Siempre Dios te devuelve mucho más de lo que te quita. Y el hecho que hoy estás peleando grandes batallas, el hecho que estás bajo fuego en este momento, es porque estoy seguro que Dios tiene una cosecha nueva para ti. No estás viviendo una crisis en tu familia, en tu pareja, porque un demonio se les metió mientras que dejaron la ventana abierta como si fuera un mosquito. Tiene que ver con que Dios tiene que cortar cosas, actitudes, con crecer, con una operación. Esas marcas son las que nos determinan para lo nuevo que Dios tiene. Yo me encuentro con mucha gente, voy a los países y me encuentro con gente que me dice: ore por mí, que yo voy a ser el presidente de mi país. Otro me dice: ore por mí, porque yo voy a tener un canal de televisión. Otro me dice: yo y voy a predicar a las multitudes. Otro me dice: yo quiero ser grande y voy a conquistar el mundo, Pinky. Cuando me dicen eso, yo le digo: algo grande te va a costar todo. Para que yo te crea, para que seas creíble, muéstrame cicatrices de poda. Si no fuiste podado en nada, difícil que encuentres la grandeza, porque la grandeza es una semilla que te podan, se te planta, que parece que te están enterrando y después crece. Pero nadie se matricula de grandeza de la noche a la mañana. Nadie. No hay toques mágicos. Todos, independientemente de donde estemos en la vida, pagamos un precio para estar acá. Todos, ustedes también, yo, todos pagamos un precio. Parece una verdad sencilla, pero se sorprenderían el número de personas que no consideran cuánto cuesta ser ellos mismos. A ti te costó ser tú. No me digan que acá, ay no, acá yo vine de la carroza como la cenicienta. Todo el mundo hemos sufrido. Eso es un precio que uno pagó. ¿Qué mamá trajo a un hijo sin dolor, sea por cesárea o parto natural? Dice: ay no, yo lo estornudé al mío. Ay. Sea lo que sea, hay dolor. Y si no tuviste el dolor en el parto, vas a tener el dolor más adelante, porque eso es la vida. La vida, digo siempre, la vida duele. O tú pagaste la cuenta o alguien más lo pagó. Pero aquí, en esta vida, gratis nadie come. La vida se paga. Y todo cuesta un precio. Por eso cuando los muchachos dicen: yo quiero que Dios me use, a veces los llevaría por un viaje a mi vida de pibito para que vean lo que yo pagaba. Porque el Señor quería y sigue todavía queriendo hacer una mejor versión de mí. Y muchas veces me quitó pesos innecesarios que los lloré. Porque nosotros lloramos cuando Dios nos corta cosas. Miramos hacia atrás y decimos: no, no, no, pero era lo que yo tenía. Pero no hay manera, si no dejas la isla, no hay manera de que te rescaten. O te quedas en la isla. La isla es el malo conocido, es lo que tienes. Y tú pensabas que eras feliz y no lo eras. Algo vas a tener que dejar. Siempre hay, como dije, una reducción divina. Siempre hay un corte a lo que conocíamos. No hay otra manera de crecer. No hay otra forma. A los que hoy están muy tristes, yo te aseguro que antes que termine el segundo semestre del año, vas a acordarte de estas palabras, porque soy tu pastor, se supone que salgamos juntos de esto. Vas a decir: ahora entiendo, qué tonto en haberme preocupado, qué tonta. Yo ahora entiendo que Dios tenía una felicidad nueva para mí, algo reservado que antes no tenía. Pero siempre nos aferramos al día gris porque no conocemos el sol.
La gente come arena no porque le gusta, sino porque nunca probó el agua. Y entonces come arena y bendice la arena hasta que un día prueba agua y se da cuenta que eso le calma la sed y ya no quiere arena. Pero si no viene alguien y te quita de la arena y te tira en el agua de modo que sientas que te ahogues, no vas a conocer nunca el agua. Eso tiene que ocurrir, tiene que pasar, porque es parte de la vida. Entonces mi pregunta es, ¿qué estás dispuesto a negociar a cambio de un futuro de cosecha mayor? ¿Qué estás dispuesto a dar si Dios te lo pide? Para algo mayor. Las cosas feas las deja cualquiera, ¿eh? Pero estoy hablando de cosas que te gustan y que a veces hay que dejarlas. Para algo mayor, para algo más grande. Duele, porque uno dice, no, Señor, yo ya estaba cómodo, a mí esto me gustaba. Y Dios dice, pero yo tengo más. Pac, pac, pac, y corta. Eso es lo que viene para tu vida. No te asustes, no te estoy diciendo la vas a pasar mal. Al contrario, te estoy alentando para que creas que vas a tener victoria, que vas a tener los papeles que sueñas, que vas a tener sanidad, porque da fruto. Y cuando hay una iglesia que da fruto, cuando hay una iglesia que es de bendición, viene Dios con la podadora y empieza a cortar lo que sobra para que viajemos liviano, para que seamos de bendición. ¡Lo estás recibiendo de verdad! ¡Vamos, celebra al Rey si crees que Dios habló! Yo quiero escuchar ese aplauso. El Rey está en casa. ¡Bendito!

Durante los 7 días de la cadena hemos orado por la tierra, por los papeles, por el vientre, el fruto del vientre, etcétera, etcétera, etcétera. Son como muros que se empiezan a debilitar. Por eso gritamos "lo hizo" cada día, como un acto profético. Pero siempre hay un último muro, esa última muralla que todos tenemos, que no la decimos, pero que a lo mejor es una debilidad, un pecado, una lucha con el carácter que tenemos. A veces esa muralla viene disfrazada de pornografía, de alcoholismo, de violencia. Hay gente que dice: no soy una persona mala, pero me surge la violencia. Hay gente que bebe en secreto demasiado. Hay otros que en secreto tienen pensamientos horrendos que lo avergüenzan a sí mismos. Otros en secreto mienten, otros lo hacen casi de manera pública, pero es su baluarte, es su ciudadela, en el caso que sea un defecto. A lo mejor tu muro es una situación del pasado que te estancó, te hipotecó el presente. Y entonces tú dices siempre que tenemos que seguir adelante, que no nos puede definir una situación, pero para mí el divorcio me cambió para siempre. Yo nunca dejé de ser un divorciado. Y así me siento cuando voy a emprender. Siento que algo hice mal y que eso está sobre mis hombros, es mi background. Otros dicen: no me puedo quitar el aborto de encima. Sé que no conocí al Señor, o sí, pero me arrepentí. Pero ese es un muro que dice: hasta acá llegaste. Dios nunca te va a amar profundamente a partir de haber asesinado a un bebé. Y lo sientes en tu corazón y dices: esa es mi última fortaleza. Por eso llamé a este mensaje "la última fortaleza", por la que hoy vamos a gritar, por la que hoy vamos a vencer. Porque no te vas de aquí, como fue el primer servicio, sin que caiga hasta el último de los muros de tu vida. Esta cadena es de liberación. ¿Tú lo crees? La puerta de Jericó estaban aseguradas. Josué 6:1 dice:

que caiga. Porque hasta los médicos concluyen que, por ejemplo, la gente neurótica que tiene un sentido de prisa interior, ¿vieron que hay gente que todo lo hace rápido? Que toma café rápido, que come rápido, que no come, traga. Y así come, y así toma café, y así maneja, así conduce el auto, y así vive la vida. Es gente con una neurosis importante. Bueno, los médicos concluyeron que esa neurosis, esa prisa, le da más riesgo de gestar enfermedades autoinmunes y tiene más riesgo de tener cáncer. El apuro. Por algo la Biblia dice, estate quieto, que no es lo mismo ser vago. Estate quieto es tranquilo, disfruta cada día, basta con su afán. Los médicos, sin saber que la Biblia dice, basta el día con su afán, alégrate de tu Creador en el día de tu juventud, alégrate por el hoy. Ellos dicen, sí, es verdad. Quien tiene la neurosis de tener prisa, se termina enfermando. Descubren y arriban a la conclusión, y lo pueden buscar ustedes porque está disponible en internet, que los que son pesimistas, de tanto proclamar el pesimismo, tienen más riesgo de tener enfermedades degenerativas. Lo mismo que dice la Biblia, lo que temes te sobrevendrá. La fe viene por el oír y el oír la, y hacer la palabra de Dios, pero la fe también viene por confesar lo negativo. Me voy a enfermar, esto me va a salir mal, esto me va a engordar, y te va a engordar. Vas a comer lechuga y te vas a hinchar, porque lo confesaste. No es confesión positiva o negativa, es el pesimismo que abre una puerta de fe diferente a la fe divina. Es una fe de que las cosas te van a ir mal. Y los médicos dicen, sí, la gente pesimista tiene más riesgo de estas enfermedades. Cuando la gente no tiene paz, tiene más riesgo de dañar su sistema inmunológico. Pierde la paz. El Señor dice, yo les doy una paz no como el mundo la da. No es lo mismo la paz que da Dios que la paz de dormirte empastillado. Que se toman 5 batillas, ay, qué paz. No es lo mismo que la paz del tipo, de la mujer que está parado en la tormenta, que dice, mira, yo no sé cómo voy a pagar la renta mañana, pero ya, hoy todavía no terminó el día y Dios dice que basta el día con su afán. ¿Hoy tengo para pagar? No, mañana me preocuparé. Hoy voy a disfrutar mis hijos, hoy voy a disfrutar estar en casa. Mañana Dios dirá, Dios quiere que vivamos así. Se terminó el maná de hoy. Bueno, mañana caerá más maná. Esa es la manera que tenemos que disfrutar la vida, no preocuparnos, ocuparnos antes de tiempo. Ocuparte tiene dos connotaciones. Ocuparte antes de tiempo, o sea, ¿para qué te ocupas antes de tiempo? Tú no puedes llorar los fracasos del mañana ni celebrar los logros del mañana. Y también implica que preocupación significa dividir la mente. La mente se te bifurca. Y cuando divides la mente, no puedes enfocarte en nada porque quieres estar con tus hijos, pero no estás ahí. Está tu cuerpo, está el fósil de huesos, pero tu alma se fue. Y cuando no estás presente, te pierdes ese momento que no regresa por estar preocupado por lo que va a pasar mañana que todavía no pasó. Ahora, si eso fuera todo, que estás perdiendo calidad de tiempo, no sería tan grave como que los médicos arriben a la conclusión que se daña el sistema inmunológico. ¿Qué significa? Que el cuerpo genera, valga la redundancia, anticuerpos para que no te enfermes. Pero cuando estás preocupado, pierdes la paz, se bajan las defensas y el cuerpo queda abierto con un cartel que dice enfermedad, bienvenida, bienvenida enfermedad. Enfermedad que anda dando vuelta, te la agarras. En términos médicos significa somatiza. Es tanta la preocupación del alma que enferma el cuerpo. Eso está en la Biblia, en toda la Biblia. Y no se trata de aplicar fármacos, porque uno puede aplicar opioides, que son los medicamentos, los químicos, pero lo que está enferma es el alma. Lo que está enfermo es el corazón, no necesariamente el músculo que bombea, sino lo que tú piensas, lo que tú razonas, lo que tú sientes. Y nos metemos en una farmacodependencia, como si fuéramos un fósil molecular que le metemos remedio, remedio, remedio para que estar bien, y no es así, no somos un auto. No somos una cosa, somos gente con creencias, con fe, con cultura, con sueños, con esperanza. Y el Señor dice, no hay pastilla, no hay fármaco que pueda cambiar tu vida. Yo soy el que va a derribar ese muro, esa preocupación, esa crisis. Lo estás creyendo, de verdad, lo dice el Señor. Y yo decía también que uno respira el smog de la ciudad y dice, qué contaminación.
El lunes fui a hacer un trámite a Los Ángeles y cuando iba llegando había un

smog sobre la ciudad de Los Ángeles, parecía que había una nube. Yo dije, muchos argentinos, porque están haciendo asados todos juntos a esta hora. Estaba lleno en una nube, era una nube gris. Y era el smog. Los Ángeles es una de las, tiene uno de los índices más altos de ese smog contaminante que tanto mal hace. Y hay algo que daña más que el smog ambiental, que es el smog emocional. Cuando se respira tensión en una casa. Cuando por una preocupación, por una muralla, está todo como tenso. ¿Vieron que hay hogares que todo está tenso? Enseguida hay una chispa y se arma Nagasaki e Hiroshima. ¿Por qué? Porque hay un smog emocional, hay una atmósfera emocional, mental, tensa, pesada. ¿Y tus hijos qué hacen? Respiran eso, se levantan, respiran eso. Respiran una violencia implícita, una violencia pasiva. Respiran revoleadas de ojos, respiran suspiros. Respiran. ¿Se acuerdan del perro patán? Que hacía. Los hijos ven eso y empiezan a respirar eso, y el hijo contra el padre contra el hijo, y esa tensión emocional los termina enfermando a todos. Hay gente que toda la vida tiene, si no tiene un hijo enfermo, tiene el otro hijo enfermo, tiene la esposa enferma, la suegra se enferma, la abuela se enferma, todo el perro viene y el perro se moquea también, porque respiran un smog. Ahora, somos inteligentes, todos somos muy inteligentes. Lo que somos brutos emocionalmente. Emocionalmente somos brutos porque sabemos que esa muralla sin resolver nos trae problemas y enfermedades. Y seguimos insistiendo con estar mal emocionalmente. Entonces tenemos una cabezota así, lleno de. Tenemos una información que nuestros abuelos jamás soñaron tener. ¿Qué habrá pasado en el porque? No sé, hay que comprar el diario mañana o prender la tele. Ya no pasa más nada en la tele, terminó la transmisión. Oh. Hoy tenemos acceso a una autopista de información fenomenal. Inmediatamente, en un segundo, estamos viendo lo que pasa en la otra parte del mundo. Y sin embargo, por alguna razón, aunque tenemos la cabezota así, el corazón se nos va haciendo pequeñito emocionalmente y sufrimos. Y tenemos un baluarte, una ciudadela, un muro que no podemos traspasar. Pero no nos vamos de aquí sin que yo te dé la palabra para que ese muro se caiga hoy. Seas libre, seas sano. ¿Están conmigo? Entonces yo no soy médico clínico. No te puedo diagnosticar un fármaco para la diabetes, para el azúcar en la sangre, para la glucosa. No te puedo. Pero puedo recetar lo que la Biblia dice que es para el alma. Y cuando se te sana el alma, cuando se sanan las emociones, cuando se libera el smog en tu hogar, yo te prometo que vas a ser sano, porque por su llaga fuiste sanado. Y vas a ser sano en el hogar, en lo físico y en la finanza. ¿Lo crees? Dios le hace una promesa a Josué. Le dice, el Señor le dice, yo entregué en tus manos a Jericó, a su rey y a los guerreros. Josué 6.1. Él está frente a ese muro, como estás hoy tú o yo, diciendo, eso es inexpugnable, no puedo pasarlo. Y Dios le dice, yo te voy a entregar no solo el muro, sino el rey que está detrás. Esto, militarmente hablando, tiene una connotación muy importante. Porque cuando una nación conquistaba otra nación, en una batalla, obviamente, y el rey lograba birlar a los enemigos, escapar, ese rey se volvía a armar, armaba otro ejército y por lo general tomaba represalias contra su agresor. Entonces cuando la Biblia dice, y te voy a dar el rey, está hablando de descabezar al enemigo, está hablando de dejar acéfalo al enemigo, quitarle la cabeza. Dios dice, basta de luchar crónicamente con el mismo muro. Cuando Dios te da una victoria de las que Él te da, Él no solo cae a secar el muro, sino que te mata al enemigo para que nunca más vuelvas a luchar con lo mismo. No hay contraataque, no hay rearmado de muro. ¿Me están oyendo lo que dice el Señor? No hay. Entonces, si tú dices, ¿pero por qué yo todos los años pido lo mismo? Porque no vas por la cabeza del rey, porque no estás tomando la promesa de Dios. Porque tú a lo mejor tienes sanidad ahora y en 3 meses estás en lo mismo. Entonces quiere decir que el rey, el enemigo, se volvió a armar, reconstruyó los muros, porque no tomamos la promesa que Dios le dio a Josué. Josué, Dios le dijo a Josué, no hay nadie que va a reconstruir ese muro. Esta fortaleza va a caer para siempre.
En aquel entonces Josué hizo este juramento. Estoy leyendo Josué 6:26. Maldito sea, fíjense, maldito sea en la presencia del Señor el que se atreva a reconstruir este muro. Si echa un muro, un cimiento nuevo, que lo eche a costa de sus hijos, que se le mueran los hijos. Juramento horrible. Pero él estaba diciendo, nadie se va a atrever a volver a levantar un muro que deje a Israel afuera de la tierra prometida. Y yo te digo que la misma palabra que está acá es un principio bíblico para ti hoy. Si no podías tener victoria en algo, diré, yo me llevo esta victoria, tendré otras luchas, pero no es yo la misma. No puedo yo caer en la miseria otra vez cuando ya pasé el examen. Y no les cuento esto porque ustedes a lo mejor me miran como diciendo, ah, estos tienen ya la vida resuelta. No, yo me acuerdo que orábamos con Liliana diciendo, Señor, necesitamos salir de las deudas de una vez para siempre. Y nos endeudábamos por el Señor, pero decíamos, Señor, financieramente, en lo personal, queremos pasar esta materia, queremos pasarla y pasarla bien. Y el Señor, así como le dijo a Noé, nunca más voy a inundar la tierra con agua, nunca más voy a destruir la creación a través de una inundación. Y puso el arco iris como una señal, que después usen el arco iris para otra cosa, es otro tema, pero es una señal divina. Como una señal de un pacto de Dios con el hombre. Dios hace pactos contigo. Dios dice, voy a derribar tu debilidad. Hoy te vas de acá sin muros. Y quien se atreva a levantar ese muro de vuelta lo pagará con sus hijos. No hay nadie que puede levantar lo que Dios va a derribar hoy. ¿Estás conmigo? Rápido. A repasar entonces. ¿Cuál es la última ciudadela? El último muro. Eso que no podemos vencer. Y eso que nos enferma, que los médicos dicen, si no puedes vencer algo anímico y mental y espiritual, te afligirá el cuerpo. Entonces hoy nos plantamos en sanidad, en victoria frente al muro. ¿Qué es lo que hace Josué frente al muro? Se para ante la gente, entre el muro y la gente, y les dice, el Señor dice que ya nos entregó a los enemigos. Dios le reclama, le dice, Josué, tú y tus soldados marcharán alrededor de la ciudad durante 6 días. Llevarán trompeta los sacerdotes y tocarán todo el tiempo. No era un instrumento de música, era un instrumento de comunión, de unión. Era un instrumento de comunicación, era para mover al pueblo. Ahora dice Josué, que le dice al pueblo, deben gritar a voz de cuello cuando yo les diga, y escucharán las trompetas. Y hay una formación, los hombres armados marchaban al frente, después estaban las trompetas, el arca que tipificaba la presencia de Dios y todo el pueblo. Esa es la marcha adrede que el Señor les pidió que tuviera Israel. Pero lo que más me llama la atención es las trompetas, porque acá se trata de derribar esa última muralla. Y para derribar la última muralla, uno tiene que tener una visión clara hacia dónde va. ¿Por qué quieres derribar esa muralla? ¿Por qué quieres ser libre? Una vez le pregunté a alguien, ¿por qué quieres que ore por sanidad? Me dice, para estar sano. ¿Pero para qué? Y se quedó en blanco. ¿Para que no me duela? Digo, y hay otro propósito. O sea, él quería estar sano porque sí. Otros quieren prosperar. ¿Por qué quieres prosperar? Y para no estar en miseria. ¿Y qué más? Creen que Dios lo va a prosperar para que amontone, para que guarde, para que tenga $200,000 por si pasa algo, para mandar a la universidad a los nietos. Y sin embargo, cuando nos preguntan, ¿por qué quieres prosperar? ¿Para qué? Porque Dios prospera para que bendigas, para que seas un canal de bendición. ¿Para qué José quieres amontonar granos? Ah, para tener muchos granos y ser una potencia mundial de Egipto. No, amontonas granos para los 7 años de hambruna administrar a la tierra. Entonces, cuando uno encuentra el por qué quiere derribar los muros, necesita una visión hacia dónde va. Por eso no hay nada mejor que pertenecer a una congregación. Para que cuando vayas contra tu muro, por lo menos hasta que tengas tus propios sonidos, puedas usarlos de river. Todo lo que hacemos aquí es por las almas. Todo tiene que ver con cosecha de gente. No hacemos nada sin preguntarnos, ¿para qué? ¿Salva gente esto o solamente nos va a entretener? Si solamente nos va a entretener, a lo mejor no lo hacemos. No está mal, pero no lo hacemos. No invertimos tiempo. Porque todo tiene que ver con salvar almas.
Y si ese muro que no se cae en tu vida no se está cayendo porque el propósito a lo mejor no tiene que ver con otra gente y por eso Dios no te lo deja caer. Si le dijeras, Señor, si yo logro vencer este muro, si me bendices financieramente, si me terminas de sanar, yo te prometo invertir mi vida en almas, en gente, en que te conozca, en hablar, en traerlos hasta acá. ¿No será que Dios le va a convenir tocar trompeta en tu vida? ¿No será que Dios lo hará? ¿Alguien dice amén? Entonces la trompeta de la iglesia es amar a la gente rota, ver que no se nos esté encogiendo el corazón, no tener solo pasión por liderar, sino pasión por las personas. Trabajamos duro para que te sientas cómodo, para que te sientas atendido, desde el tránsito, el coro, los músicos, cada uno damos lo mejor. ¿No será que esa es la trompeta que necesitas en tu vida? Decir, y yo quiero copiarme, tomar, yo soy de esta iglesia, quiero escuchar el sonido de trompeta de River y quiero ir por las almas, aplicar excelencia en mi compañía, en mi familia, en mi hogar, en mi esposa, decir no voy a hacer nada mediocremente, voy a pelear por mis sueños, voy a pelear por mis hijos, voy a luchar con excelencia, voy a subir el control de calidad. ¿Tú lo crees? ¿De verdad que lo crees? Así que ese es el principio. Y seguir la visión. Pero Josué le dice, esperen, esperen, hay más. Van a seguir la trompeta durante 6 días. El sonido de la visión. Van a tomar el control de sus vidas. Pero hay algo, un detalle que les va a costar si son israelitas hispanos. Deben permanecer en silencio hasta que les dé la orden que griten a voz de cuello. Yo supongo que hay alguien que le dice, no podemos ir calentando la voz. No, shut up. No hablen. Silencio. Shh. No hablen hasta que les toque gritar. ¿Por qué les da esta recomendación? Porque hay cosas que cuando hablas rompes la fe, la arruinas, la empañas la fe. Porque cuando tú lo dices, tus palabras tienen poder. Josué dice, si yo no le digo lo que Dios dijo, que se queden callados, yo sé lo que va a pasar. ¿Cuántas vueltas hay que dar? 6 vueltas, qué ridículo. Y se van a caer los muros por las 6 vueltas. ¿A vos te parece, Gertrudis? Esta es la mejor estrategia que se le ocurrió. Toda la noche que estás, una lo hizo. Una estupidez. ¿Te pensás que algo se va a caer? ¿Va a mejorar mi marido? ¿Va a dejar de roncar y de eructar como un hipopótamo porque yo grite, lo hizo? Y empiezas a hablar. Y cuando hablas, empiezas a atar. En vez de, entonces Josué dice, todo el mundo calla la boca. ¿Sabes lo que era para los israelitas 6 días? Vroom, vroom, vroom, vroom, vroom, dando vuelta a los muros. Imagínense lo que el enemigo pensaba dentro. Porque cuando un ejército viene a atacar, siempre viene gritando. ¿Han visto las películas? ¡Por Esparta! Siempre, ¡ah! Vieron Corazón Valiente de Mel Gibson. ¡Vamos! Todo el grito amedrenta. Dios dice, callado, 6 días callado. Callado la boca, hasta el día final, hasta hoy. Hasta el día 7 que vas a gritar a voz de cuello y tu muro va a caer. Tu muralla va a caer. ¿Tú lo crees? Tu muralla va a caer. Pero guarda tu boca. No te enlaces con las palabras de tu boca. No le des peso a tus labios, dice Proverbios. No digas todo lo que piensas. Salomón dice, hasta un necio pasa por sabio si guarda silencio. No, te quedas callado y la gente dirá, este es menso o inteligente. Pero si hablas, no quedan dudas de lo que eres. Yo prefiero que cerrarse la boca. Entonces, cuando Dios te trae una palabra como esta y hay algo que por ahí no entiendes mucho, tú dices, yo no me voy a perder la bendición, que no se me caiga el muro por empezar a dudar, por empezar a hablar. Cuando yo te digo, hay que gritar a voz de cuello, tu muro se va a caer, tú dices, y grita, que algo va a pasar, tu muro va a caer, vas a ser de bendición, Dios te va a bendecir. ¡Lo recibes, lo crees! ¡De verdad! Y el 7º día, a la salida del sol, se levantaron y marcharon alrededor de la ciudad tal como lo habrían hecho los días anteriores, solo que repitieron la marcha 7 veces. A la 7ª vuelta, los sacerdotes tocaron las trompetas.
Y Josué le ordenó al ejército: empiecen a gritar, Dios nos ha entregado la ciudad. No dijo nos va a entregar, nos ha entregado. Antes de eso, hay un episodio donde los dos espías entran a la ciudad de Jericó y Rahab, que era una prostituta que estaba allí adentro, los alberga. La historia es muy conocida, se las puedo contar en otra ocasión. Ella le abre la puerta de su casa y ellos le dicen, porque no hay otra persona que puede conocer todos los dimes y diretes de la ciudad, que esta mujer que trabaja ahí en las linderas de la muralla, justamente brindando favores sexuales a los hombres a cambio de dinero. Y aunque es una mujer que en el más bajo de los oficios, según el escalafón social, es la mujer que conoce los secretos de todos. Y por eso no se equivocan al dar con ella. Le dicen, Rab, dinos, ¿cómo está aquí dentro la gente? ¿Se están armando contra nosotros? Están con valor, están tomando represalias. Y ella dice, no, nada que ver. Aquí dentro todo el mundo están muertos de miedo por los israelitas. Tenemos noticias de cómo Dios les secó las aguas del Mar Rojo para que ustedes pasaran. Y nos llegó la noticia, no sé si es verdad, corrobóramelo, que cuando pasaron se volvieron a cerrar y se ahogaron el faraón y su ejército. Sí, así fue. ¡Wow! Y eso que no hay internet. También nos llegó la noticia que han destruido a todos los reyes y ejércitos que pasan. Así que aquí dentro están amedrentados y descorazonados. Esta semana Dios nos habló que cuando Gedeón quería atacar a los enemigos, Dios le dijo, vete al campamento del enemigo y escucha lo que el enemigo piensa de ustedes. Yo dije, el diablo tiene más fe que nosotros, porque el diablo sabe lo que Dios va a hacer contigo. El enemigo, si lo pudieras escuchar, no lo sobreestimes. Satanás está diciendo, yo estoy amedrentado, muerto de miedo, porque tienes el favor de Dios, porque Dios te bendice, porque Él te ha elegido, porque Él te ha levantado, porque Él te sostiene. ¡Aleluya! ¿Tú lo crees? ¿Lo estás creyendo? Vamos, ponte de pie ahora. Vamos a dar un grito de júbilo, grita, voz de cuello, es el séptimo día, grita, grita.

0: 9. Lo tiene todo. Lo tiene todo. 10 de la noche con 32 minutos.
1: 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Felices sueños y un alegre.

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2: 10 de la noche con 59 minutos.
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Son las 4 de la mañana ya con 18 minutos en todo el territorio nacional. Muy buenos días, San José de Sisa. Buenos días, provincia de El Dorado. Una vez más contento de estar compartiendo la alegría musical en esta hermosísima mañana. Desde ya reciban el cordial saludo. A nombre de Nilo Tuanama, en la dirección y conducción del programa. Hoy jueves 3 de septiembre, estamos en el mes de la juventud, en el mes de la estación más bella del año, en el mes de las flores. Contento de estar compartiendo el verdadero encanto de la música tropical en esta hermosísima mañana. Una vez más, da las gracias al Todopoderoso por darnos vida, salud, sabiduría e inteligencia y así poder compartir con cada uno de ustedes el verdadero encanto de la música tropical en esta hermosísima mañana. Hoy da las gracias a Dios por levantarnos con fuerza, levantarnos con esa mente positiva y siempre con la ganas de estar juntamente con cada uno de ustedes y poder ingresar a sus hogares, llevarles alegría, entretenimiento y buena música. Buenos días una vez más, gracias por la sintonía, gracias por la preferencia, gracias por estar siempre pendiente de la programación que tiene los 95.9. 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Hoy jueves 3 de septiembre, una vez más contento de estar compartiendo el verdadero encanto de la música tropical en esta hermosísima mañana. Desde ya saludando a toda mi gente linda, quienes están ya en sintonía del programa y acompañándose de la buena música. Vamos, vamos, vamos todos, quisito pandillar. Ya lo sabe, este 25 de septiembre. La gente linda de San José de Sisa se vacila con caribeños de Guadalupe en el gran cierre de campaña de la Ola Celeste.

pasa nada. Anoche en el Gustavo había menos gente, pero gritaban más fuerte. ¿Qué está pasando? No ha habido Masato hoy día. ¿Ah? ¿Qué está pasando con todos los loretanos? Sus chakras no producen, sus animales se mueren, su huevo no tiene corona. ¿Qué está pasando? Canten con ganas, como verdaderos loretanos, verdaderos charapas, como lo dicen. Aunque charapa es un animal,

4 de la mañana ya con 30 minutos en todo el territorio nacional. ¿Cómo avanza la hora, eh? Mientras tanto, llegando con los saludos muy especiales para mi gente linda del caserío de Satipo. Anoche estuvieron la Ola Celeste realizando la juramentación del comando del comité de campaña en el caserío del Satipo, juntamente con el candidato del distrito de Santa Rosa. Saludos especiales por ahí para toda esa gente linda de Satipo, la gente de Nuevo Tacabamba, Alto Palmeras, San Juan de Tachiquiwi, San Ignacio, Xuxuyacu, que están pues en estos días la Ola Celeste está

Alto de la provincia de El Dorado. Ah, ellos también estuvieron, la ola celeste estuvo por el centro poblado de Nauta realizando el pegado de los afiches, ¿ah? Saludar una vez más a la gente linda de Nauta y sus anexos, quienes vienen recibiendo la visita de los diferentes partidos.

0: tema ha sido tanto el Partido de la Renovación Popular como Avanza País, ha sido víctima pues del deterioro de sus gigantografías. Esperamos que esta situación no continúe para que la población pues pueda elegir a sus verdaderas autoridades. Y que por cierto, esta situación que pasa pues es también muchas veces han sido provocadas por algunas personas que todavía tienen la conchudez de publicar sus lo que están haciendo, lo que están rompiendo los banners, rompiendo las gigantografías y muchas veces los afiches de los partidos políticos, esperando que la población en su momento pues ya ellos tienen decidido a quién apoyar. Y que por cierto, los que hacen estos tipos de trabajos a nada bueno conllevan, solamente a la confrontación. Y esperamos pues que toda esta situación se calme aquí en el ámbito de nuestra provincia, y de esta manera pues la población elija a sus verdaderas autoridades. Son las 4 de la mañana con 32 minutos. Saludando una vez más a toda mi gente linda ahí en las diferentes comunidades y pueblos de la provincia, quienes comparten la alegría musical en esta mañana. 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
0: Cuervo macho desgraciado. Esto es la mañana, saludos especiales para toda mi gente linda que comparte la alegría musical ya

Son las 4 de la mañana con 42 minutos. 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Mientras tanto, hacemos extensivo la invitación al gran campeonato Relámpago a realizarse este sábado 26 de septiembre. ¿Dónde, Toda esta actividad se estará realizando pues ahí en la Loza Deportiva de la Comunidad Nativa de Chiricxacha, jurisdicción del Centro Poblado de Nauta, con un premio de un chancho de 120 kilos. Bien pesadito por si acaso. Luego el segundo puesto estará llevando un

todo lo que quiere saborear nuestros amigos visitantes. Vamos a participar en importante actividad que viene organizando el amigo de siempre, Caleb Tuanama. Todos están invitados a participar de este importante evento, el gran campeonato relámpago, a realizarse pues en la comunidad nativa de Chiricxacha, sábado 26 de septiembre. Todos están cordialmente invitados a estar participando de esta importantísima actividad. Mientras tanto, el comando de campaña de la Ola Celeste del Partido de Renovación Popular viene haciendo extensivo la invitación a toda la población, a todos nuestros amigos militantes, simpatizantes, a los amigos que todavía están indecisos en estar apoyando pues a la Ola Celeste. Este 25 vamos todos a celebrar a lo grande el gran cierre de campaña, donde estaremos escuchando la propuesta del líder provincial Francisco Satalaya Castillo a participar de este importante evento. Y para disfrutar y bailar hasta más no poder, llega Caribeños de Guadalupe por primera vez. Los Tigres de la Cumbia llegan a esta hermosa localidad de San José de Sisa en un gran mano a mano con Amores Prohibidos, para estar haciendo bailar y gozar a mi gente linda pues de San José de Sisa y la provincia del Dorado. Y desde ya se preparan los distritos de San Martín de Alao, Chatoja, Golanga, Santa Rosa, para estar participando y estar respaldando pues la candidatura del profesor Edgardo Vázquez Hidalgo Vázquez, en la candidatura del doctor Rocky Reddy Ramírez del distrito de Agua Blanca, respaldando la candidatura de nuestro amigo José Peña del distrito de Chatoja, de Nole Geraldo García del distrito de San Martín de Alao, y por cierto pues la candidatura de la primer regidor Francisco Satalaya Castillo dentro de la provincia de El Dorado. 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

Ya lo sabe, ya lo sabe. 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

5 de la mañana ya en todo el territorio nacional, alegrando esta hermosísima mañana de hoy, jueves 3 de septiembre. Estamos en el mes número, en la semana número 36. ¿Ah? Contento de estar compartiendo la alegría musical. Estamos en el noveno mes del año 2026. Contento de estar llevándoles alegría, entretenimiento y buena música a cada uno de sus hogares. Ya lo saben, este 25 de septiembre, todos a la cuarta cuadra de Girón Iquitos, a estar pasando momentos de alegría, momentos de sano entretenimiento y buena música con los caribeños y Amores Prohibidos, que llegan con todo ese cargamento musical. 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

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Estamos tomando nuestro café con nuestra rosquita de almidón a esta hora de la mañana. Son las 5 de la mañana con 2 minutos. Nos vamos a un saludo especial a esta hora de la mañana.

0: Cuando son las 5 de la mañana con 03 minutos, queremos llegar el día de hoy. Hoy jueves 3 de septiembre. Queremos llegar con los saludos muy especiales para la señora Ilmer Ojanasta Pinedo en el caserío 20 de mayo. ¿Ah? Desearle muchas felicidades, muchos años más de vida y que el Todopoderoso lo colme de muchas bendiciones en este día tan especial. Felicidades y que el Todopoderoso lo siga colmando de muchas bendiciones. Hoy celebra su bodas de oro, ya pues celebrando sus 50 años de feliz existencia. Felicidades, muchos años más de vida y hoy lo van a estar celebrando a lo grande, pues esta fecha tan importante. Los saludos especiales de parte de su esposo don Juan Marcos Tonama Tapuyima, de parte de sus queridas hijas e hijos, ¿ah? De parte Sheila, de parte Han Jerry, Katy y también de parte Gaby, ¿ah? Felicidades. Saludos especiales también de parte de sus queridos nietos, así como también de su yerno, ¿eh? Ahí está Oreco, el hombre que ahora ya está preparando los bocaditos. Felicidades, que el Todopoderoso lo colme de muchas bendiciones en esta fecha tan importante. Los saludos especiales de parte de sus queridos familiares, de parte de sus queridos papás, también de parte de sus hermanos. Y todos los familiares y amistades que van a estar pues participando en esta importante actividad por el onomástico de Ilmer Ojanasta Pinedo ahí en el caserío 20 de mayo. Esto en Recreo La Mucura. ¿Eh? Felicidades y que Todopoderoso lo colme de muchas bendiciones.
1: Con cariño,
0: y con mucho cariño. Para ti, Ilmer Ojanasta Pinedo, que el día de hoy bota la casa por la ventana. Muchas felicidades. Muchos años más de vida.

son de la mañana con 9 minutos. Así estuvimos llegando con los saluditos muy especiales para Ilmer Ojanasta, Pinedo ahí en el caserío 20 de mayo, que el día de hoy está botando la casa por la ventana. Mientras tanto, queremos dar a conocer

Son las 5 de la mañana con 10 minutos en todo el territorio nacional. 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

De Renovación Popular, lo que hace el pronunciamiento por una campaña limpia y con respeto. Son las 5 de la mañana con 12 minutos en todo el territorio nacional. 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Mientras tanto, don Calepto Anama, el amigo de siempre, viene organizando el gran campeonato relámpago de fulbito masculino. 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

Saludos especiales para todos nuestros amigos del volante. La gente que cubre las diferentes rutas de San José de Sisi y la provincia del Dorado. Para nuestros oyentes ahí en los talleres de mecánica, talleres de carpintería. Saludos especiales también a mi gente linda en las diferentes panaderías.

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Son las 5. Son las 5 de la mañana ya con 33 minutos en todo el territorio nacional, compartiendo siempre la alegría, lo mejor de los éxitos en esta hermosísima mañana, gracias a la fina cortesía de Comercial Daniel Pai, que ofrece a toda su clientela la venta de abarrotes en general, verdura, fruta, huevos, pescado fresco y seco al por mayor y menor. 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Mientras tanto, continúa el mejoramiento de las principales calles del caserío de Tangarana. Desde aquí queremos saludar a toda la población por este importante trabajo que viene realizando la Municipalidad Provincial con el mejoramiento de las diferentes calles, que por cierto

pueda la población pues transitar tranquilamente. Saludos especiales en Tangarana, por ahí para el primo Alfonso, la prima Estefita, que a esto de la mañana se preparan para este 12 de septiembre, en la gran fiesta de luto Cacharina, saludando ahí a toda la gente linda de Tangarana, donde van a estar bailando y gozando con el conjunto típico Los Alegres de Agua Blanca. Saludos especiales por ahí para don Narciso Tuanama Salas. Él es el tremendo cabezón de esta gran fiesta de luto Cacharina. A las 5:36 minutos es el turno para Esaú Suárez.

la la la. 5:40 minutos. 5 de la mañana ya con 40 minutos, cómo avanza la hora, ¿eh? Y nosotros acompañándoles siempre con la mejor música. 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Son las 5 de la mañana con 41 minutos, compartiendo siempre la alegría musical. Y una vez más llegando con los saludos muy especiales para la señora Ilmer Ojanasta Pinedo en el caserío 20 de mayo, que el día de hoy está botando la casa por la ventana. Muchas felicidades, muchos años más de vida y que el Todopoderoso lo colme de muchas bendiciones en este día tan especial, ¿eh? Saludos especiales por ahí para toda mi gente linda, pues, el caserío 20 de mayo. En especial los saludos para la señora Ilmer Ojanasta, de su esposo Juan Marcos Tanama Tapuyima, hijas Sheila, Han, Jerry, Katy, Gaby, también de parte de sus nietas, sus nietos, de parte de Kaelita y ya nos hemos olvidado el nombre del segundo niño, y de parte de su yerno Oreste Pasanando. Ahí está Oreco ya preparando el desayuno a esta hora de la mañana. 5:42 minutos. Saludando a la gente linda ahí en el mercado de abastos, ahí en los diferentes puestos de venta. Uy, uy, uy. 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

Y esta es la mañana, saludos especiales para mi gente linda de Panadería El Arte. Saludos especiales por ahí para mi pata barbucha, que esta es la mañana, está full chamba, full chamba. 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Hoy, mientras tanto, Don Calepto Anama, el amigo de todos, invita a participar del gran campeonato relámpago de fulbito masculino con un premio de un chancho de 120 kilos. A todo vamos este 26 de septiembre a la comunidad nativa de Chiricxacha a estar participando de este importante campeonato. Por cierto, habrá comida, bebida y todo lo que necesite, lo que quiere. Nuestros amigos visitantes están cordialmente invitados. Toda esta actividad se estará realizando pues en la losa deportiva de la comunidad nativa de Chiricxacha. Están todos cordialmente invitados a participar de este importante evento a realizarse pues este 26 de septiembre a las 5:46 minutos. Milo Tonama le dice muchísimas gracias y esperando que tenga un excelente día. Hoy un excelente día, pues hoy un excelente día, hoy jueves 3 de hoy 3 de septiembre del año 2026. Y Milo Tonama le dice muchísimas gracias. Cuídense, buenos días.

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10: 6 de la mañana en punto.
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1: El verso 29 del capítulo 20 del libro de San Mateo habla las palabras que le dio el Señor a Tomás. ¿Quién era Tomás? Uno de los discípulos. ¿Por qué el Señor le tuvo que decir a Tomás? ¿Por qué me has visto, Tomás? ¿Creíste? Porque Tomás venía de hablar y venía de expresar por varios días atrás. Y ahí la Biblia habla de que fueron 8 días cuando el Señor se había presentado, hermano, a sus discípulos, después que fue muerto, después que fue crucificado. Y toda la gente de todas partes, la fe cristiana, los católicos cristianos, evangélicos cristianos, evangélicos adventistas, evangélicos hermanos de diferentes ramas de la cristiandad a nivel mundial, la iglesia bautista, la iglesia del séptimo día, la iglesia XXXX, todos los cristianos hemos recordado, hermano, la resurrección de Cristo. Y los católicos han hablado de su resurrección, y esto se habla por todas partes. Y es algo tan sumamente importante, la resurrección de Cristo. Jesucristo de Nazaret es Dios hecho hombre. La Biblia dice que el apóstol San Pablo le escribió a Timoteo, en el capítulo 3, verso 16, le dice: grande es este misterio, dice. Pero Dios, o sea, Dios, ¿se ha puesto usted a pensar en quién es Dios? ¿Usted se ha puesto a pensar alguna vez de qué tamaño será el poder de Dios? Hermano, ¿sabe lo que significa tratar de expresar con palabras quién es Dios? Dios, Dios, el creador del cielo y de la tierra. Dios, el creador de los planetas, de los astros, de las estrellas, del firmamento, de todas las especies vivas que existen en este planeta. Hermano, usted ve vida aún en las moscas, la mosquita, el zancudo, todo tiene vida. El caracol, las hormigas. Usted se mete en el mar y ve que pasan diferentes especies de peces, moluscos. Hermano, y usted observa, es increíble, es asombroso. Ahora que yo he estado en Moyobamba, he visto un monumento a las orquídeas. ¿Qué cantidad de orquídeas hay? Y pude entrar en un vivero y observaba las plantas tan lindas, las flores. Estas flores que están acá, estas son, no son de plástico, son verdaderas. Y usted las observa. Hermano, ¿cómo es posible que una mente que se cree inteligente pueda pensar que todas esas plantas salieron de la nada? Eso es una locura. Entonces la misma Biblia da testimonio de Dios, diciendo que las cosas invisibles de Dios, porque la gente quiere ver a Dios. Dice: ¿dónde está Dios? Yo quiero verlo. Hay personas que dicen: si yo lo viera, yo creo. A ver que se me aparezca Dios y yo creo. Pero dice la misma Biblia que Dios no necesita aparecerse, que las cosas invisibles del Dios Todopoderoso se hacen claramente visibles a través de toda la creación. Entonces, cuando una persona se pone a observar las flores, las diferentes especies de flores, las rosas, y se pone a mirar los frutos, la sandía, cuántas semillas tiene, cómo se reproducen los plátanos, la manzana. Hermano, lo que usted ve, en donde usted mire, hacia donde dirige su mirada, mire los cerros y diga: ¿y quién puso ese cerro ahí? Párese en el mar, observe el mar. ¿Y quién trajo tanta agua para que se ponga el agua ahí? Mire arriba el sol. ¿Quién prendió el sol? No, la Biblia dice, no la gente, la ciencia dice, no, que el sol es una estrella. Claro, que tiene un combustible que se llama helio. Ese combustible se va aumentando o se va multiplicando el calor ahí. El asunto es que nunca se acaba el combustible. Entonces la gente comienza a observar todo. La luna, las estrellas. Y si usted se observa su cuerpo, obsérvese su cuerpo. Pregúntele a los que estudian medicina, ¿qué opinan de la sangre? ¿Qué ven en la sangre? Los glóbulos rojos, los leucocitos, el plasma, los glóbulos blancos, las defensas que tenemos del cuerpo. ¿Cómo funciona el hígado? Hermano, si usted se corta, ¿cómo esa piel se cierra? Sola. Le sale la costra, le aparece. Hermano, hasta los pelitos que están acá. Nada es casualidad. Todo lo tiene Dios en su sitio. Los ojos los puso en su sitio. ¿Por qué parpadea usted? ¿Se ha dado cuenta por qué parpadea? A ver, ¿cuántas veces parpadea? Porque cada vez que usted parpadea, hermano, es como que el carro tiene el limpiaparabrisas. ¿Se ha dado cuenta, no? Pero si usted no parpadea, quédese con los ojos abiertos ahí. Le comienza a arder la vista. Se le empaña por el polvo, pero cada vez que usted cierra y lo abre, como que tuviera unos limpiaparabrisas en el ojo. ¿Y cuál es la sustancia que tenemos ahí? Hermano, no existe mejor colirio que las lágrimas. Está mal de la vista, sí. Póngase a llorar a ver cómo se le sana. Las lágrimas le ayudan a la vista. Lo mejor que tiene, las lágrimas. Y cuando pasa por el polvo, y pasa por el polvo y la tierra, y usted comienza, oh, cuánta tierra hay acá. Pero usted está en medio del polvo y usted sigue respirando. ¿Y qué pasaría si ese polvo se le va al pulmón? Bueno, se muere. Pero Dios ha puesto, aunque le parezca insignificante, estos pelitos que están acá. A ver, todos agarren acá. Hasta así, ve, ¿eh? Uno, nomás, no te saques más. Saca de uno. ¿Por qué tiene ese pelito? Porque eso es un filtro. Un filtro. Entonces, cuando de repente ya se carga mucho, cuenta, me pica la nariz. Dice, poder, mira la tierra. Y bota la tierra que se te había quedado ahí. Hasta el estornudo es perfecto. Dios hace que estornude para que bote la tierra, hermano. Ese es maravilloso. Usted se pone a pensar, todo lo que tiene el cuerpo es maravilloso. ¿Cómo circula la sangre? ¿Por qué late el corazón? A ver, ¿quién sabe? ¿Por qué palpita el corazón? Nadie sabe, hermano, ni los médicos. Usted agarra un corazón que está pum, pum, pum, pum, pum. Lo agarran ahí y lo pican chiquitito. Y le hacen chiquitito el corazón. Y el corazón siendo chiquito, cada pedacito. Pum, pum, pum, pum, pum, pum. ¿Quién hace eso? No entendemos. La naturaleza. Claro, eso es lo que dice la naturaleza. ¿Y quién hizo la naturaleza? ¡Dios! ¿Existe Dios o no? Sí existe Dios. ¿No se da cuenta que sí existe Dios? Hermano, mire, hay cosas pequeñitas que usted ni caso le hace, pero que nos hablan de Dios. ¿No se da cuenta que por delante evacuamos los líquidos y botamos los sólidos? Y si no tuviéramos ese huequito, ¿por dónde botarías tú lo que no sirve? Ahora mire cómo Dios todo lo hace tan perfecto que ha puesto unos músculos para que cuando el colon se llena, te avisa. Ya está lleno, ya. Entonces tú dices, I need the bathroom now. Tengo que ir al baño. Pero ¿cómo es Dios de sabio que te da tiempo para que todavía tú, si quieres, ya tú entiendes, tú eres bien inteligente. Te aprietas y todavía te da tiempo. Y vas al baño, tocas la puerta. Ya ahorita salgo. Y todavía tienes tiempo, tú calculas. Sí, se aguanta. ¿Y qué pasaría si no pudieras aguantar? Todos tuviéramos que usar pañales, hermano. Pero Dios todo lo hace perfecto. Todo lo hace perfecto. Oh, bendito Jalén. Bilahayshalek tumelehan. Bendito, bendito, bendito es el Señor. Póngase a pensar en los idiomas. El hombre no puede hacer un idioma. Lo intentó. Intentó hacer un idioma hace años, llamado el Esperanto. Pero póngase a pensar en los idiomas. ¿Cuántos idiomas hay? ¿Pero saben cuántos idiomas existen? Cerca de 5,000 idiomas y dialectos. Ahora, ¿cómo se dice mamá? ¿Cómo se dice mamá en francés? Me. ¿Cómo se dice mamá en quechua? Mamay. ¿Y cómo se dice mamá en inglés? Mother. Todos dicen madre. Mucho inglés, ¿sabes? En rumano, mamá. Pero yo le voy a decir algo, miren, ¿cómo se dice aleluya en español? Aleluya. ¿En inglés? Aleluya. ¿En rumano? Aleluya. ¿En alemán? Aleluya. ¿En italiano? Aleluya, aleluya, aleluya, aleluya, aleluya. ¿Qué significa aleluya? Alabado sea Dios, alabado sea Dios, alabado sea Dios, aleluya. ¿No se da cuenta lo que usted está viendo? ¡Qué casualidad! Hay 5,000 idiomas. Y en los 5,000 idiomas y dialectos se dice aleluya, aleluya. Siempre aleluya es aleluya. ¿Y qué casualidad que aleluya es aleluya? Porque aleluya es alabado sea Dios. Alabado sea Dios. Alabado sea Dios. ¿Cuántos pueden decir aleluya? ¿Cuántos pueden decir aleluya? Alabado sea Dios. ¿De qué tamaño es el sol con respecto a la tierra? El sol es 1.300.000 veces más grande que la tierra. En otras palabras, la tierra es del tamaño de mi aro de matrimonio y el sol es del tamaño de todo Chiclayo. Y esto todavía me quedo chico. 1.300.000 veces más grande. Duplíquelo, triplíquelo. Ahora ponga 1.000.000 de veces más grande. ¿De qué tamaño es el sol? Y el sol es una estrella. ¿Y cuántas estrellas hay en el firmamento? Millones de millones de millones de millones. La ciencia ha descubierto estrellas que son 200 millones más grandes que el sol. ¿De qué tamaño es la tierra? Un grano de arena en el firmamento. Ahora, ¿será posible que exista un Dios tan grande y poderoso que haya creado los planetas, las galaxias, las estrellas, el sol, la luna, hermano, las neuronas en el cerebro, las dendritas?

0: ni dónde vives.
1: A un hermano le pasó algo, tomó un taxi, se subió al taxi, llévame a tal sitio, le dijo, y en el taxi le pasó algo, se olvidó a dónde iba, se olvidó de dónde venía, se olvidó su nombre, se olvidó quién era, y por un rato dijo, no sé ni quién soy, y a dónde voy. Menos mal que ya le había dicho al taxista, y él estaba asustado en el carro. Me dice, pastor, no sé por qué me pasó eso, pero qué horrible, me dijo, no sabía ni quién era, ni a dónde iba. Dijo, qué lindo que tenemos memoria. Y no solamente te acuerdas de lo que has comido hoy día, sino te acuerdas de cosas que han pasado hace 20, 30, 40, 50, 60, 70, 80 años. Hermano, a veces los viejitos se acuerdan hasta cuando iban al colegio y dónde estudiaban, cuál era su profesora. ¿Y cómo se puede acordar tanto? ¿Sabe por qué? Por las benditas neuronas que tenemos. En una neurona cabe, hermano, la información que puede caber en 1,000,000 de libros. Mire usted cómo tenemos el cerebro que tenemos. Para hacer una computadora que tenga la capacidad que tiene el cerebro, habría que utilizar todo el planeta Tierra. Y usted la tiene acá, en su cerebro. Su cerebro es mejor. Mire, antes que exista el televisor a colores, usted ya ve a colores. El tiburón ve en blanco y negro, pero usted ve a colores. Tus oídos captan todo, oyen todo, hasta cuando estás dormido. Pues, ¿quién entra? ¿Quién es? Si no, no escucharías el despertador. ¿No se da cuenta que su cuerpo es maravilloso? ¿No se da cuenta que todo lo que nos rodea es maravilloso? Entonces, la pregunta es, ¿existe Dios? ¡Claro que sí existe! Hay que ser un anormal, un loco, un orate. Con todo respeto, decir que Dios no existe. Decir que todo salió de la nada. Que todo salió del Big Bang, de una explosión. De una explosión salieron los planetas, los astros, el chancho, la gallina poniendo huevo, el pato, ¿no? De una explosión salió todo. Cuando todo habla de qué? De Dios. Todo habla de Dios. Hay entre nosotros testimonios que son preciosos. Y se paran los hermanos y dicen, hermanos, yo soy testigo del poder de Dios. Porque yo tenía cáncer, hermano, Dios me sanó de cáncer. Yo tenía leucemia, Dios me sanó de leucemia. Yo tenía un tumor, Dios me quitó el tumor. Yo era drogadito 20 años y nunca más volví a drogarme. Yo era un enfermo de esto y Dios... Y hermano, cada uno es un testigo del poder de Dios. Pero podemos escuchar, hermano, al huevo. El huevo, ahí viene el huevo, ahí viene un huevo. Y el huevo dice, se para un huevo acá con pata y dice, yo soy testigo del poder de Dios. ¿Por qué? Porque yo doy testimonio que Dios existe, dice el huevo. Un huevo habla de Dios. El espermatozoide habla de Dios. Las neuronas hablan de Dios. En otras palabras, dice la Biblia, el hombre es inexcusable. El hombre tiene que aceptar que Dios, ¿qué? Existe. Dios existe. Pastor, una pregunta. Dime, ¿cuántas religiones hay en el mundo? ¿Religiones? Hay más religiones que idiomas. Miles de religiones. Creencias y cosas. Entonces, si hay un montón de religiones, también deberían haber un montón de dioses. Porque la pregunta de los ateos es, ¿y por qué no hay más dioses? ¿Por qué solamente hay un solo Dios? ¿Por qué no hay más? Bueno, yo le quiero decir algo. Yo le quiero decir algo. Que el Dios que creó todas las cosas se revela a través de la Biblia. Y aquí en la Biblia les voy a enseñar algo. En el capítulo 44 del libro de Isaías. Isaías capítulo 44. Isaías 44. El verso 6 dice, así dice Jehová, Rey de Israel y su Redentor, Jehová de los ejércitos, que dice, yo soy el primero y soy el postrero, y fuera de mí que no hay Dios, con mayúscula, fuera de mí que no hay Dios. Entonces Dios es ateo. Dios dice que él es ateo, porque dice, yo soy el único Dios, dice Dios, fuera de mí no hay otro Dios, yo soy el único. Y Dios no miente, Dios es único. No hay otro que tenga ese poder, que tenga, ahora lo grande de esto, ¿sabe qué? Que así tan grande es su poder, muchísimo más grande que su poder, es su misericordia y su amor. Lo maravilloso de todo esto es que Dios es amor. O sea que Dios ama y que Dios es bueno. Porque imagínense que Dios no fuera bueno, que fuera malo. Que fuera malo, que hermano, que causaría dolor, sufrimiento, todo. Hay un querubín, que ya no es querubín, que tiene un poder.

0: y que Dios lo tiene suelto. ¿Quién es? El diablo. Que el Señor lo reprenda. Y el diablo le ha hecho creer a la gente que Dios no existe. Pero Dios sí existe. He dicho que Dios sí existe. Existen miles de religiones, pero Dios es uno. Y solamente hay un Dios. Hay un solo Hijo de Dios llamado Jesucristo. Y hay un solo Espíritu Santo. Diga aleluya. Diga aleluya. Ahora, en el libro de Primera de Timoteo. Primera de Timoteo, capítulo 3, verso 16. Mire lo que dice la Biblia. Primera de Timoteo 3, 16. ¿Qué dice? E indiscutiblemente grande es el misterio de la piedad. ¿Qué dice? Dios fue manifestado en carne. Entonces, lo que le quiero decir es que el apóstol Pablo dice: yo no entiendo cómo les voy a poder explicar esto. Lo único que les digo es que Dios se hizo hombre. Eso es lo que nunca ha entrado en la cabeza de los ateos, de los agnósticos, de los escépticos, de los incrédulos. Al principio, de los griegos, decían los griegos: pero ¿cómo va a venir Dios? Para que lo escupan, para que le peguen. No entiendo, dice, no entiendo, no entienden el misterio de la piedad, que Dios se hizo hombre. Dios se hizo hombre. Mire, hermano, las naciones y el universo es tan inmenso que este planeta Tierra es un grano de arena. Y Dios, ¿cómo será de grande? Es tan grande, tan grande, tan grande para crear un universo tan grande. Pero aparte de que es tan grande para crear un universo tan grande, que Dios puede entrar a tu corazón. Y esos son los hijos de Dios. Eso es lo maravilloso. ¿Quiénes son los hijos de Dios? San Juan 1:12. Mas a todos los que creyeron, a los que creen en su nombre, les dio potestad de ser hecho ¿qué? Hijos de Dios. Ahora, ¿usted se imagina lo que es un hijo de Dios? ¿Cuántos quisieran ser hijos de un congresista, de un presidente de una gran nación? Ay, no, si yo fuera el hijo del presidente tal. Ay, hermano, lo más grande es ser hijo de Dios. Mas a todos los que le recibieron, los que le recibieron, ¿a quién? A Jesús. Levanta tu mano y pídele perdón a Dios de las cosas que tú has hecho. Y mientras tú le pides perdón a Dios, ahí yo voy a orar por ti. Padre Santo, que estás en los cielos, oh, te damos gracias esta noche. Gracias por tu palabra. Mira las almas, mira las vidas, mira cada hombre y cada mujer que ha recibido tu palabra. Dios mío, yo quiero ponerlos en tus manos en esta noche. Gracias por tu palabra. Pero tú me trajiste, Señor, para que yo trajera este mensaje. Mira cuántos lo reciben, mira cuántos creen ahora. Te pido que tú rompas las cadenas, que tú eches fuera los demonios, eches fuera los espíritus inmundos, echa fuera toda obra del diablo. Haz maravillas, haz milagros, opera cambio y transformaciones. Padre Santo, que estás en los cielos, te pido que pongas tu mano poderosa y que derrames tu poder sobre cada hombre y cada mujer que te está pidiendo un milagro. Dios mío, tú tienes el poder en tu mano ahora. Resuelve, Padre. Sana a los enfermos que están escuchando esta palabra. Liberta a los endemoniados. Restaura los matrimonios. Restaura los hogares. Dios mío, saca de la droga a los jóvenes, hombres y mujeres. Te pido que pongas tu mano poderosa y que derrames tu poder sobre cada hombre y cada mujer que te está pidiendo un milagro. Dios mío, tú tienes el poder en tu mano ahora. Resuelve, Padre. Sana a los enfermos que están escuchando esta palabra. Liberta a los endemoniados. Restaura los matrimonios. Restaura los hogares. Dios mío, saca de la droga a los jóvenes, hombres y mujeres. En el nombre de Jesús. Te lo pido, Señor. Te lo pido, Señor. Levante su mano y dígale, Señor, gracias.
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0: 6 de la mañana con 23 minutos.
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0: 6 de la mañana con 27 minutos.
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0: 6 de la mañana con 33 minutos.
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2: 6 de la mañana con 50 minutos.
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2: 6:55 a.m.
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2: 7 de la mañana con 15 minutos.
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5: 7 de la mañana con 21 minutos.
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4: 7 de la mañana con 28 minutos.
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2: 7 de la mañana con 44 minutos.
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2: 7:50 a.m.
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2: 8 de la mañana con 10 minutos.
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3: 8 de la mañana con 16 minutos.
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0: 8 de la mañana con 22 minutos.
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1: 8 de la mañana con 30 minutos.
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3: 8 de la mañana con 37 minutos.

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2: 8 de la mañana con 54 minutos.
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2: 9 de la mañana en punto.
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2: 9 de la mañana con 13 minutos.
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1: 9 de la mañana con 19 minutos.
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0: 9 de la mañana con 34 minutos.
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Damos inicio al programa de hoy jueves 3 de septiembre. Muy buenos días, ¿cómo están? Ya recuperada de salud casi al 100%. Empezamos este espacio de entretenimiento con música variada e información hasta las 11 y 40 de la mañana. ¿Cómo estás? ¿Qué tal tu jueves? Antesala de fin de semana. Ya el tiempo pasa tan rápido que casi estamos en el fin de semana. En este nuevo mes, mes de septiembre, mes de la primavera y cada vez más cerca también a los comicios electorales, a las elecciones, ¿no? Elecciones regionales y municipales 2026. Por favor, a nuestros amigos que están escuchando Latina, vayan evaluando a sus candidatos. Aquí en El Dorado tenemos 5 opciones para elegir, por supuesto, a aquellos que creemos que harán un buen trabajo para el beneficio de nuestra provincia y en los diferentes ámbitos. Muy buenos días, mi nombre es Doris Torres y estaré contigo durante la mañana como cada mañana, de lunes a sábado. También queremos comentarte que desde este momento queda totalmente disponible el número de la radio para que envíes tus saludos, para que nos dejes de repente por ahí tu mensajito. Puedes enviar saludos para alguien que está de onomástico. Hablando de eso, hace un momento nos encontramos con la señora Avelina aquí, Avelina Fasavi, sí, aquí en los estudios de Latina. Ella ha venido con su misiva. Me hace recordar aquellos años en mis inicios de radio, ¿no? Cuando ustedes llegaban a la radio con su papelito, pues ese recuerdo se nos ha venido a la mente. Y es que el día domingo 6 de septiembre estará de cumpleaños la señorita Neirit Satalaya Salas. Celebrará su fiesta rosa, sus 15 añitos de vida. Ella tendrá su espacio aquí en la radio para irradiar estos hermosos mensajes. Claro que sí, mensajes de buenos deseos por su fiesta de 15 años. A las 11 de la mañana pedimos que la familia estén muy atentos porque a las 11 será el saludo especial para la señorita Neirit Satalaya Salas y también mañana, igualmente a la misma hora. Así que quédate con nosotros, somos Latina, 29 años contigo. En San José de Sisa hoy nos acompaña un sol radiante, pero según el pronóstico de Senami, el calor ya no será tan intenso como los días anteriores. Sí, hay un airecito que está corriendo. Un poquito de fresca, nos dicen por acá. Para mis amigos que están escuchando Latina desde los talleres de mecánica, en las carpinterías, boticas, en el mercado, establecimientos comerciales, muchas gracias por estar con nosotros.

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10: 9 de la mañana con 55 minutos.
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0: 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En el bloque de saludos, chicos, aplausos por favor. Tenemos saluditos para la gente bonita. A ver, nos están escuchando a esta hora en Negocios Luz y Sofía. ¿Cómo están? La gente trabajadora de Negocios Luz y Sofía a full sintonía. Por ahí está el amigo Reinaldo. Nuestro amigo Reinaldo, me dicen, más conocido como 80. ¿Por qué será? Ustedes, chicos, a ver si saben o no. ¿Por qué será? Oh. 80, ¿cuál será la historia del amigo Reinaldo? No saben, dicen los chicos. No saben, a ver si por ahí nos ponen al tanto. Saludos entonces a nuestro amigo Reinaldo, a full trabajo, pero no solo eso, también por ahí aprovechando que ya casi estamos fin de semana, también dándole unas cuantas heladitas en este calor, en este calorcito fuerte. Bueno, vamos a presentar la canción que nos han reclamado desde Negocios Luz y Sofía. Me voy de tu vida, canta Corazón Sensual.
1: Del corazón de Huancabamba.
0: Gracias a la gente de Las Palmeras, la familia Alvarado Hidalgo. También saludamos en la banda de Pichuaya a la gente que viene entrenando a esta hora en Saiyajin Fit. Gracias a mis amigos de 20 de mayo, por ahí están también a full volumen con Latina.

10 de la mañana y 12 minutos. Qué bonita canción de RBD o Rebelde, Inalcanzable. ¿Recuerdan a esa canción? Una canción que pegó muchísimo y sobre todo también por la novela Rebelde o RBD, si no me equivoco, en años anteriores. Seguramente la época de algunos de nuestros oyentes que a esta hora me están escuchando. Chicos, ya son las 10 de la mañana y 2 minutos. 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Avanzamos con más canciones y nuestro reiterado saludo es para los amigos de, la bodega de negocios Luz y Sofía. Sí, señor. Allá están escuchando Latina en Negocios Luz y Sofía. Saludos para Clarita Alvarado. Ella también está por ahí escuchando la radio. Muchísimas gracias por la preferencia a Latina. Para mi amigo Juan Eduardo Alvarado, para sus hermosas hijas Luz y Sofía, y para el amigo 80 o el amigo Reinaldo, que también está a full trabajo y a full chamba. ¿Qué les parece si ahora presentamos la canción de Ráfaga, Una Ráfaga de Amor? Así fue tu amor, una ráfaga, nada más. Me enamoró y se fue. Latina, 29 años contigo. Seguimos recorriendo toda la provincia de El Dorado. Gracias, San Martín Alao, El Alto Sisa.

0: en Sauce está escuchando la radio el compañero Juan Arbalado Puyo. Juanito está por ahí, está recorriendo todo Sauce al parecer. Nos mencionaba que hace un momento estaba ¿dónde? A ver, en el muelle principal. Estaba viendo las tilapias que ahí se están vendiendo en el muelle principal de Sauce mientras escucha Latina. Pero ahora ya se encuentra en la institución educativa 1361 nivel secundaria junto a la señora Mari Muñoz. Por ahí están disfrutando de un rico arroz chaufa. ¡Qué rico! ¿Ustedes sabían que mi plato favorito es el chaufa? Aparte del ceviche mixto, es el arroz chaufa. Y por ahí nuestros amigos en Sauce están disfrutando de este delicioso plato de la selva además, ¿no? Saludamos a la señora... A la señora Mari Muñoz y a toda la familia Muñoz, a los comensales que ahí están disfrutando muy contentos, se les ve ese rico desayuno. Gracias, Juanito, por reportar sintonía desde Sauce. Nosotros a esta hora nos corresponde presentar nuestro bloque comercial de la hora y vamos a regresar con más música.
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4: 10 de la mañana con 27 minutos.
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Buenos días a quienes recientemente están escuchando la radio. Chicos, me van a disculpar que el teléfono de Latina está batería baja. Pero en un ratito iniciamos con el bloque de saludos a través del 942-777-463. A las 11 de la mañana estaremos difundiendo saludos para la señorita Neirit Atalaya Salas. Sí, Neirit Atalaya Salas celebrará 15 añitos de vida este domingo 6 de septiembre. Su familia están muy contentos de celebrar este onomástico. Sí, habrá una reunión, un compartir en familia, una deliciosa cena familiar. Y también estaremos, por supuesto, en la radio difundiendo sus saludos a las 11 de la mañana. Estén atentos, ya faltan tan solo 26 minutos. Y mañana también en el mismo horario, 11 de la mañana. 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Por ahí nos vemos, chicos, para levantar esas pesas y lograr nuestros objetivos. Vamos a continuar con más canciones. También quiero hablarles del clima y es que, a diferencia de los días anteriores o de estos días que estamos viviendo actualmente, se acerca el noveno friaje y ocasionará lluvias y descenso de temperatura en nuestra selva. La selva peruana registrará lluvias de moderada a fuerte intensidad, descargas eléctricas, ráfagas de viento de hasta 55 kilómetros por hora. Y un importante descenso de las temperaturas debido al ingreso del noveno friaje del año previsto desde el domingo 6 al miércoles 9 de septiembre. El friaje ingresará por la selva sur y se desplazará hacia la selva central y norte. Las temperaturas mínimas podrían descender hasta cerca de 17 grados centígrados en la selva sur, mientras que las temperaturas diurnas alcanzarían alrededor, señores, de 20 grados centígrados en esta zona y 25 en la selva central, 29 en la selva norte. Así que por favor ya vayan tomando sus precauciones, se nos acerca el noveno friaje del año en la selva peruana. Muy bien, vamos a presentar ahora más canciones y la siguiente canción es para todos los bandidos. Y dicen que por ahí camina un bandido y también una bandida. Natalie Ramírez y la Orquesta Tempestad con el gran Cecitar Cruz, el Cholo Macho. Para mis amigos en negocios, Luz y Sofía, muy buenos días. Para todas las personas que van haciendo sus compras, para los clientes de negocios, Luz y Sofía, allá en Las Palmeras.

Y salud, salud, con quienes están tomando su cervecita ahí en Negocios Luz y Sofía. Por ahí no hay bandidos, ¿no? Nada que ver. Saludos a nuestro amigo Juan Eduardo Alvarado. Y también saludamos... ¿A quién está por ahí? El más conocido como 80. Saludos al amigo Reinaldo. Gracias. Gracias por escucharnos desde Negocios Luz y Sofía. También para la señora Clarita Alvarado, a quien aprecio muchísimo. Un feliz jueves para cada uno de ustedes. Un jueves por muchas ventas. Y además por estar compartiendo gratos momentos con la familia, con las amistades, ¿no? Como es el caso del amigo Reinaldo, quien está por ahí a full chamba y a full chelas. ¿Y cómo lo hace? ¿Ah? Por ejemplo, yo en mi caso no puedo trabajar. Y si por ahí me dicen, Doris, una cervecita, me desconcentran. Pero ahí están la gente, ¿no? Están tomando su cervecita mientras trabajan. Así que no hay descuido del trabajo. Gracias, gracias por la sintonía, los amigos en Negocios Luz y Sofía. La familia Alvarado, la familia Alvarado, la familia Hidalgo. Gracias por escucharnos. 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Cuidar su salud es muy importante. 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Pasamos a presentar las canciones reclamadas para la gente que viene tomando su cervecita, viene ahí trabajando y a full chelas. Caribeños de Guadalupe, si ya no me quieres, por favor, acábame.

0: 10 de la mañana con 46 minutos.
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0: 10 de la mañana con 54 minutos.
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Alitas Quebradas, este bonito recuerdo de Corazón Serrano. La canción pertenece al año 1997. Sí, es una de las canciones reclamadas por nuestros oyentes, la familia Alvarado Hidalgo en Bodega Luz y Sofía, allá en el caserío Las Palmeras, están sintonizando la radio, trabajando, disfrutando de unas cuantas cervecitas bien heladas y nos comentan que pronto Bodega Luz y Sofía también estará brindando los servicios de karaoke. Si te gusta cantar así como yo, aunque salgan mil gallinas o mil gallos corriendo, pues ahí vamos a tener entonces un espacio de karaoke para poder ir y de repente explorar nuestro talento. ¿Quién sabe, no? ¿Quién sabe si sale por ahí esa voz sensual de las señoritas o de repente esa voz así grave de los caballeros, esa voz bien romántica, conquistadora, ¿no? Puede ser. Así que amigos, pronto Bodega Luz y Sofía también estará brindando los servicios de karaoke. Si te gusta cantar, ya no cantes solamente en la ducha. Deja que los demás descubran tu talento y sobre todo en un ambiente, ¿no? En un ambiente con sonido de calidad. Gracias, gracias a los amigos allá en Bodega Luz y Sofía. La canción que vamos a escuchar a continuación es la canción de Corazón Sensual, pero vamos a hacer un pequeño paréntesis porque ya son las 10:59. Sí, señor, a esta hora tenemos algo importante que mencionar porque hay un espacio contratado.

Con esta hermosa melodía musical queremos saludar a la señorita Neirit Satalaya Salas. Cumplirá 15 años de vida este domingo 6 de septiembre. A nombre de su familia, los saludos son de parte de sus papitos, el señor Junior, la señora Margarita, de parte de sus hermanos Becker y Emanuel, y de su cuñada Carmen, quienes le desean por adelantado un feliz cumpleaños. También se unen en un solo corazón sus abuelitos, con muchísimo cariño, de parte del señor José y la señora Avelina. Los abuelos que están muy contentos de ver celebrar sus 15 años de vida a su nietita Neirit Satalaya Salas, que se ha convertido ya en toda una señorita. También de parte de sus tías y tíos, de Lorena, Avelina, Segundo José, sus primos Enix Wender, Ángel, Jair, Jean-Pierre, Alex, que se une al saludo, Valerie, Lady Pierina y Sarvia. También está por ahí José, claro que sí, ellos son sus primos, sus papitos, abuelitos, tíos, primos y toda la familia estarán celebrando un pequeño compartir, una cena familiar este domingo, domingo 6 de septiembre. Desde la radio nosotros expresamos nuestras muestras de afecto, de cariño por parte de la familia, de ver a una hija, a una nieta, a una prima celebrar sus 15 años de vida. Realmente nos llena de satisfacción, nos llena de la mujer en la que se ha convertido, ¿no? En toda una señorita responsable, estudiosa, obediente con sus papitos, cariñosa con sus abuelos, muy activa, muy sonriente con sus primos y con sus demás seres queridos. Felicidades a la hermosa Neirit Satalaya Salas, que este domingo celebra por todo lo alto su fiesta de 15 años, su fiesta rosa. Nos han comentado que su canción favorita es la de Tercer Cielo, No Crezcas Más. Sí, por favor, Neirit, No Crezcas Más. Extrañamos a esa niña, a esa adolescente, pero a la vez también nos brinda mucha alegría saber que Dios te regala un año más y celebrarás un añito más para seguir cumpliendo obviamente tus metas, para seguir siendo feliz en la vida, que ese es el propósito de todo ser humano.

0: Hermosa melodía musical de Tercer Cielo, no crezcas más. Nosotros en la cabina tenemos un festejo enorme, un festejo gigante, celebrando los 15 años por adelantado de Neyritza Atalaya Salas. Este 6 de septiembre, el domingo para ser más exactos, estará reunida con sus familiares, con sus padres, con sus hermanos, abuelitos, primos y toda la familia en una gran cena familiar, celebrando un pequeño compartir en honor y homenaje de Neyritza Atalaya Salas. Desde la radio, hermosa Neyrit, sabemos que esta nueva etapa llega a ti cargada de grandes sueños, de momentos inolvidables junto a las personas que te quieren. Y que disfrutes realmente tu día al máximo como te lo mereces. Y para celebrarlo, nosotros mañana tenemos nuevamente a esta misma hora otro hermoso mensaje musical para ti. Vamos a reiterar los saludos de parte de tus papitos, quienes son los más contentos de verte cumplir 15 años de vida. A nombre de Junior, tu papá Junior, el papito más feliz, que presenta obviamente a su hija en sociedad como toda una señorita. También de tu mami Margarita, la que te ha visto desde pequeñita, desde tu primer día en esta vida, la que ha estado contigo en los momentos hermosos, pero también en los momentos complejos, ¿no? Muchas veces nos enfermamos, estamos atravesando por momentos tal vez difíciles, pero ahí siempre ha estado tu mamá para apoyarte en cada paso, en cada momento, y como lo seguirá haciendo por el resto de la vida. Dicen que para los papitos uno siempre va a ser su pequeño, su pequeña. Por eso para ti vaya con mucho cariño el saludo de parte de tu mami Margarita, de tus hermanos, los cómplices de cualquier travesura por ahí, y también de apoyo, de hermandad de parte de Becker y Emanuel, de tu cuñada, quien te quiere obviamente como una hermana más, de parte de Carmencita. Carmen estará el día domingo ayudando ahí en la cena familiar a preparar esa rica cena. También de parte de tus abuelitos, el señor José, ya nos imaginamos esa sonrisa, ¿no? La señora Belina, los abuelitos son los que más consienten a los nietos. Y no me digan que no, porque los abuelitos por ahí, si el nieto hace alguna travesura, ellos lo pasan, ¿no? Pero si el hijo hizo una travesura, ahí no te perdonan nada. Así que prefiero ser nieta, dicen por ahí muchas personas, y ser consentida por mis abuelos, que ellos son mis cómplices. También saludamos de parte de sus tías, parte de sus tíos, de Lorena, Abelina, segundo José, de parte de sus primos, Enix, Wender, Ángel, Jair, Jean-Pierre, Alex, Valerie, Lady, de Pierina y Sarbia. También está José, su primo José, para desearle feliz cumpleaños. Sus papitos, abuelitos, sus tíos, tías, primos, el domingo estarán celebrando un compartir, una cena familiar en el dulce hogar de la familia Atalaya Salas. ¡Feliz cumpleaños, Neyrit, por adelantado! Nosotros en la radio desde ya festejamos tu cumpleaños y gracias por hacernos parte de esta celebración tan linda. Como latina nos sentimos muy contentos de que nos hayas elegido para difundir tu saludo de cumpleaños de 15 años, de esa fiesta tan especial para toda señorita. Mañana regresamos con este espacio de saludos. Mientras tanto, canta para ti ahora, Corazón Sensual.
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¿Y dónde están los hombres orgullosos? Y luego se arrepienten. Regresa a mi lado, así se llama la canción, para seguir tomando cerveza. Nosotros aquí en la radio le decimos salud a la gente de Bodega Luz y Sofía con agua natureza. Ellos están ahí con la espumante cerveza heladita. Y es que la gripe no nos permite ir un poco más allá. Gracias a la familia Alvarado Hidalgo, los amigos de negocios Luz y Sofía. Por ahí está el amigo Juan Eduardo. Saludos también a la señora Clarita Alvarado.

0: 11 de la mañana con 16 minutos.
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3: 11 de la mañana con 24 minutos.
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Toma. Ana, Karina y la canción Yo Quiero Contigo. 11 y 31 de la mañana, chicos, ya nos vamos. Son los últimos minutos del programa. En el bloque de saludos, por aquí nos llegan más mensajitos. Y en esta ocasión para saludar a una señorita muy, pero muy especial para la familia. Y es un saludo a la distancia porque imaginariamente nos vamos hasta Lima, muchachos. ¿Dónde están los aplausos? A través de nuestro sitio web y también del aplicativo de Latina nos pueden escuchar allá en la capital del Perú, en Lima. Y está la señorita Luz Adriana Alvarado Hidalgo. Ella está radicando en Lima por motivos de estudio y nos cuentan que ya va por su tercer ciclo de ingeniería civil. Muchas felicidades. Ella realmente está construyendo un futuro brillante paso a paso como estudiante de ingeniería civil. Que este nuevo año, obviamente, o en lo que va del año, pues esté llena de proyectos exitosos para ella y mucha, mucha alegría. Desde acá, desde San José de Sisa, lo enviamos nuestras muestras de cariño por parte de su familia, de mi gran amigo, el señor Juan Eduardo Alvarado. Me imagino que estará muy contento y orgulloso de que su hija siga demostrando pues esa fuerza y determinación, ¿no? Para continuar estudiando y ya va por su tercer ciclo. De parte de toda su familia, le enviamos un abrazo gigante y nuestros mejores deseos. Muchas felicitaciones entonces a nuestra amiguita Luz Adriana. Ella también está escuchando la radio a esta hora, sí señor, en Lima. Vamos a continuar y ahora la canción de la bella Luz, Mix el Aventurero. Espero que esa canción les dé un poquito más de sed para seguir levantando los vasitos. Salud, salud. Mis amigos de Bodega Luz y Sofía que están tratando de contrarrestar un poco este calor con unas cuantas heladitas. El calor continuará hasta el 5, todavía hay muchos días calurosos más. Suéltate

Para que sigan tomando la gente de Bodega Luz y Sofía. Gracias a toda la familia Alvarado Hidalgo. Y por ahí también está nuestro oyente, nuestro amigo a full trabajo, el conocido 80. Saludos al amigo Reinaldo, a la señora... por aquí nos decían también un gran saludo, Clarita, Clarita Alvarado, también está escuchando la radio, una mujer trabajadora, una mami responsable, una persona pues que nosotros apreciamos mucho aquí en la radio, ¿no? Gracias, gracias a toda la gente que viene por ahí sintonizando, Latina lo tiene todo. Y hasta aquí, bueno, ya llegamos a la parte final. Sí, me cuesta mucho decir eso, pero ya nos vamos. 11:39, amigos. Sí, señor. Ya marcó el reloj, momento de despedirnos. Quiero agradecer por el cariño enorme y por la sintonía total en Bodega Luz y Sofía. Nos comentan que pronto también se instalarán ya todos los equipos para brindar el servicio de karaoke. Entonces tenemos que ir por allá a probar nuestra voz, porque puede ser que también haya talento en el canto, ¿no? Y sobre todo para divertirnos, pasar un buen momento, porque... en el karaoke pues no tienes vergüenza de que tal vez estés desafinado, ¿no? Ahí cantas, nada más cantas a todo pulmón, lo cantas, no sé, cantas a ella, cantas al amor, cantas al trabajo de repente por ahí. 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Nos vamos con la canción de Corazón Sensual. Corazón Sensual, mi tierno amorcito, me están reclamando por aquí. Y también saludos en Comercial Jackie. 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Gracias, gracias a la señorita que nos está escuchando también a esta hora. Por otro lado, nos vamos hasta San Isidro, ahí también tenemos sintonía total. 11:42, no cambie de dial porque después de esta canción viene el corte comercial y luego Latina Noticias, porque después del entretenimiento, después de la música, también necesitamos saber qué está pasando en nuestro país. Latina Noticias llega a las 11:50, conmigo será mañana 9:30 de la mañana. Cuídense mucho, chao, chao.

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1: 11 de la mañana con 47 minutos.
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1: 11 de la mañana con 52 minutos.
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0: Muy buenos días, una vez más, bienvenidos a Latina Noticias, correspondiente a la edición de hoy, 3 de septiembre del año 2026, en el año de la esperanza y el fortalecimiento de la democracia. Mi nombre es Doris Torres, estaré en la conducción hasta las 12:30 del mediodía, momento en que se une nuestro compañero Nilo Tuanama Tuanama. Vamos a iniciar hablando sobre el clima, ya que últimamente en nuestra Amazonía peruana se viene reportando incremento de la temperatura y esto va a continuar. Mencionábamos en horas de la mañana que los anteriores días eran calurosos, pues, y ahora hay un nuevo reporte que del 3 al 5 de septiembre también continuará el incremento de la temperatura diurna en la selva. Por lo tanto, la recomendación que hace Senami es utilizar gorros de ala ancha, sombrillas, lentes de sol, prendas de manga larga y protectores solares. Pero luego de este incremento de temperatura, vamos a tener friaje nuevamente. Se aproxima el noveno friaje que ocasionará lluvias y descenso de temperatura en la selva. Está pronosticado para el domingo o que inicie el domingo 6 hasta el miércoles 9 de septiembre. También pedimos a la población que vaya tomando ya las precauciones del caso. Nosotros en esta edición de Latina Noticias vamos a dar inicio rápidamente con los principales titulares que estaremos desarrollando hoy, jueves 3 de septiembre del 2026.
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0: Docentes de San Martín continúan esperando pago de CTS desde el 2025. Maestros en actividad y jubilados reclaman información sobre el estado del trámite y exigen que se cumpla con el pago de este beneficio laboral. Pedro Hernández es elegido presidente del Tribunal Constitucional. Tras ajustada votación, el magistrado obtuvo 4 votos frente a los 3 alcanzados por Elder Domínguez Haro, quien buscaba continuar al frente del máximo órgano de justicia constitucional. EMAPA San Martín reconoce a estudiantes de Ingeniería de Sistemas de la Universidad Nacional San Martín por destacado aporte tecnológico. Con los titulares pasamos hasta Sauce. Institución Educativa 0066 de Sauce eligió a sus reinas por sus 81 años de vida institucional la noche del martes 1 de septiembre. En el ámbito nacional, solo 9 de 239 obras preventivas están culminadas y crece la preocupación por la gestión pública sobre el Niño Costero 2026. Hambre e inseguridad ponen a prueba al Estado ante un escenario económico y climático adverso. El economista Miguel Santillana advierte que la pobreza, los riesgos climáticos y las limitaciones presupuestales de la Policía Nacional podrían profundizar las dificultades que enfrenta nuestro país. San Martín sustenta ante el MinSA necesidades prioritarias para fortalecer los servicios de salud. Diresa San Martín planteó el fortalecimiento del banco de sangre del Hospital de Moyobamba, la modernización del Laboratorio Referencial Regional de Salud Pública y la mejora del servicio Moyobamba. Proponen eliminar el financiamiento público a los partidos políticos y reorientar ese recurso a servicios esenciales. La iniciativa de Norma Yarrow abre nuevamente el debate sobre el uso de recursos del Estado para financiar organizaciones políticas y plantea que ese dinero sea destinado a salud, educación, seguridad y servicios básicos. 4 consejeros regionales dejan sus cargos para postular a alcaldías en San Martín. Yadiris Mino Vargas, Réter Ramos Reategui, Jessica Hildebrand y también Islander Guerrero Facundo buscan dar el salto a los gobiernos municipales en las próximas elecciones. Son las 12 del mediodía y 00 minutos. Con esto y mucho más vamos a regresar rápidamente después del breve corte comercial a través de Latina 95.9. 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
10: 12 del mediodía con 5 minutos.
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Iniciamos con el desarrollo de la información hoy 3 de septiembre del año 2026. Muy buenas tardes a quienes ya a esta hora están sintonizando la radio en nuestras diferentes plataformas en www.radiolatinacisa.com, en la aplicación Radio Latina Sisa y desde la frecuencia modulada. Como les mencionaba, últimamente estamos teniendo temperaturas altísimas en la región San Martín. Por ejemplo, en Juan Guerra, la temperatura llegó a los 39.5 grados centígrados, señores, según el monitoreo de la temperatura máxima registrada a las 19 horas correspondiente al 1 de septiembre. Realmente se ha reportado una temperatura alta de 39.5 grados, casi 40 grados. Y asimismo vamos a continuar durante estos días también con temperaturas altas. Luego ya viene a partir del 6 de este mes el descenso de la temperatura o lo que ellos denominan el friaje. Bien, empezamos entonces con el desarrollo de la información. Docentes de San Martín continúan esperando pago de CTS desde el 2025. Docentes en actividad de la región San Martín continúan esperando el pago de su compensación por tiempo de servicios, beneficio que se encuentra pendiente desde el año 2025. Los maestros expresaron su preocupación debido a que, pese al tiempo transcurrido, no reciben información clara sobre el estado del proceso ni sobre una posible fecha de pago. Ronald Gaviria Torres, uno de los docentes que viene exigiendo el cumplimiento de este beneficio, señaló que la situación genera incertidumbre entre sus colegas. Manifestó que hasta el momento ninguna autoridad educativa se habría comunicado con los maestros para explicar en qué condiciones se encuentra el trámite y cuáles serían los plazos establecidos para hacer efectivo el pago. El docente indicó además que ha conversado con profesores que ya se jubilaron y que ellos también continúan esperando recibir la CTS que les corresponde. Señaló que esta situación afecta no solamente a los maestros que permanecen en actividad, sino también a quienes culminaron su carrera docente y esperan que se cumpla con este derecho. Javier Torres sostuvo que, según la información que ha podido conocer en otras regiones del país, los docentes ya habrían recibido el pago de la CTS. Sin embargo, afirmó que en San Martín el panorama continúa siendo incierto debido a la falta de información oficial por parte de las autoridades responsables del sector educación. Ante esta situación, los docentes señalaron que continuarán organizándose y realizando las acciones necesarias para exigir el pago de la CTS. Asimismo, pidieron a las autoridades educativas brindar información transparente sobre el estado del proceso y establecer una fecha concreta para que puedan recibir el beneficio que les corresponde. Antes de continuar con más información, atención, se comunica a la población del Dorado que el viernes 18 de septiembre estará atendiendo la ginecóloga doctora Cintia Pineda en el Centro Médico San Martín de Porres, dirigido por las Hermanas Mercedarias de la Caridad. 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Y Pedro Hernández es elegido presidente del Tribunal Constitucional tras ajustada votación. El TC eligió este miércoles 2 de septiembre a Pedro Hernández como nuevo presidente de la institución tras una ajustada votación que concluyó con 4 votos a favor frente a los 3 obtenidos por el magistrado Elder Domínguez Haro. La selección se desarrolló durante una sesión realizada en la sede del Tribunal Constitucional ubicada en San Isidro y permitió definir la nueva conducción del máximo órgano encargado de garantizar la supremacía de la Constitución y la protección de los derechos fundamentales. Hernández Chávez se impuso por apenas un voto de diferencia a Domínguez Haro, quien ejercía la presidencia de manera interina y buscaba continuar al frente de la institución. En la votación, los 7 integrantes del Pleno, Francisco Morales Sarabia, Gustavo Gutiérrez Tixe, Luz Pacheco Serga, Manuel Monteagudo Valdés, César Ochoa Cardich, Pedro Hernández Chávez y Elder Domínguez,
Haro. Como parte de la reorganización de la conducción institucional, el Pleno confirmó a Luz Pacheco Serga como vicepresidenta del TC y también al magistrado Francisco Morales Arabia fue designado director general del Centro de Estudios Constitucionales. Ahora volviendo a San Martín, EMAPA San Martín reconoce a estudiantes de Ingeniería de Sistemas de la Universidad Nacional de San Martín por destacado aporte tecnológico. En una emotiva y significativa ceremonia realizada en la Maloca Institucional, EMAPA San Martín otorgó un especial reconocimiento a los estudiantes del décimo ciclo de la Escuela Profesional de Ingeniería de Sistemas de la Universidad Nacional de San Martín por su destacado desempeño y aporte tecnológico. La actividad tuvo como propósito reconocer el esfuerzo, ingenio y compromiso de los futuros profesionales Darik Gerald Herrera Castillo y John Dalton Guamán Quintana, quienes se consagraron como ganadores de la categoría 2 de la competencia nacional. Y bueno, es un importante concurso, ¿no?, que promueve la aplicación de conocimientos en ciencia de datos para desarrollar propuestas innovadoras que contribuyan a mejorar los servicios de agua potable y saneamiento. Hasta Sauce nos vamos ahora. Atención, la institución educativa 0666 de Sauce eligió a sus reinas por sus 81 años de vida institucional. En un ambiente de alegría, entusiasmo y celebración, esta institución educativa realizó la noche del martes 1 de septiembre la elección y coronación de sus 4 reinas como parte de las actividades conmemorativas por sus 81 años de vida institucional. Un saludo grande a todos, todas las autoridades educativas de la institución educativa 0066 en Sauce. Y el niño costero preocupa, ya que solo 9 de 239 obras preventivas están culminadas y crece la preocupación por la gestión pública. La escasa ejecución revela que el reto no es solo enfrentar la naturaleza, sino lograr que el Estado se anticipe a los impactos y proteja a la población. El Perú se acerca al Niño Costero 2026 con una preocupante brecha de prevención. De los 239 proyectos previstos para reducir los efectos de los fenómenos climáticos, apenas 9 obras han sido culminadas, lo que evidencia las dificultades del Estado para convertir los planes y recursos públicos en infraestructura efectiva para proteger a la población. La advertencia fue planteada por el abogado y exministro Ricardo Vázquez y el internacionalista Manuel Hernández Alvarado durante el programa Perú 2030, la red de comunicación regional, donde analizaron los desafíos que deberá afrontar el gobierno de la presidenta Keiko Fujimori. Vázquez cuestionó que pese a décadas de experiencia frente a estos fenómenos, el país continúe actuando como la emergencia o cuando ya la emergencia está encima. La culminación de apenas 9 de 239 proyectos equivalentes a cerca del 3,8% refleja, según sostuvo, una incapacidad estructural para pasar de una respuesta reactiva a una verdadera política de prevención. El exministro recordó que problemas como el friaje y la sequía se repiten cada año, mientras las respuestas suelen concentrarse en acciones puntuales como descolmatar o construir muros de contención sin consolidar una estrategia preventiva de largo plazo. Así que como ejemplo mencionó Chiclayo, donde según afirmó, todavía persisten daños ocasionados por el fenómeno El Niño del 2017. Drenes, pistas y vías continúan pendientes pese a los recursos y proyectos anunciados. Para Vázquez, el problema no responde únicamente a la falta de presupuesto, sino a una deficiente gestión pública y baja capacidad de ejecución. ¿Qué dijo? Ha existido inversión y proyectos, pero no se han ejecutado. Así que hay un gran reto, ¿no?, para Keiko Fujimori poder acelerar en todo caso, ¿no?, las medidas de prevención. Y también está que se le viene encima, por otro lado, el problema de la inseguridad ciudadana. Así que son los principales.

podrían aún más profundizar las dificultades que enfrenta el país. El Perú atraviesa un escenario en que los problemas económicos, sociales y de seguridad pues comienzan a entrelazarse con mayor intensidad. Así lo advirtió el economista Miguel Santillana, alertó sobre el incremento del hambre, el impacto que podrían tener los fenómenos climáticos sobre el precio de los alimentos y las dificultades presupuestales que enfrentarían las fuerzas del orden el próximo año. Continuando con más noticias, San Martín sustenta ante el MinSA necesidades prioritarias para fortalecer los servicios de salud. Diresa San Martín planteó el fortalecimiento del banco de sangre del Hospital de Moyobamba, la modernización del Laboratorio Referencial Regional de Salud Pública y la mejora del servicio SAMU Moyobamba, con el propósito de mejorar la capacidad de respuesta de los servicios de salud en la región. El Ministerio de Salud y la Dirección Regional de Salud articulan acciones para impulsar la categoría 2 del Banco de Sangre del Hospital de Moyobamba, fortalecer y modernizar el Laboratorio Referencial Regional de Salud Pública y mejorar el servicio del SAMU Moyobamba. Durante una reunión sostenida con el ministro de Salud Luis Dayer, el diputado Francisco Gatica y el alcalde de Moyobamba, la directora regional de salud de San Martín, Erika Milagros Vargas Angulo, sustentó la importancia de dar viabilidad a estas iniciativas. Asimismo, expuso las principales necesidades del sector salud en la región y las alternativas planteadas para fortalecer la atención a la población. Ahora hay un tema que obviamente queremos darles a conocer y porque estamos pues próximos a realizarse las elecciones regionales y municipales. Estimado oyente de Latina Noticias, ¿qué le parece a usted esta nota? ¿Está a favor? ¿Está en contra? Muchos dirán estamos a favor. Y es que proponen eliminar el financiamiento público a los partidos políticos y reorientar estos recursos a servicios esenciales. La iniciativa de Norma Yarrow abre nuevamente el debate sobre el uso de recursos del Estado para financiar organizaciones políticas y plantea que ese dinero sea destinado a salud, educación, seguridad y servicios básicos. La discusión sobre el uso de los recursos públicos vuelve al centro del escenario político peruano. La congresista Norma Yarrow Lumbreras, de Renovación Popular, presentó un proyecto de ley que plantea eliminar el financiamiento público directo e indirecto destinado a los partidos y organizaciones políticas, bajo el argumento de que el dinero del Estado debe atender primero las necesidades más urgentes de la población. El planteamiento parte de una idea central. Los recursos públicos deben estar al servicio de los ciudadanos y responder en primer lugar a sus necesidades esenciales. En esa línea, la iniciativa sostiene que eliminar el financiamiento público permitiría optimizar el uso del presupuesto estatal y conocer mayores esfuerzos en servicios que tienen un impacto directo en la vida cotidiana de los peruanos. Entre los objetivos señalados en el proyecto figuran la optimización del gasto público, la priorización de los servicios esenciales y la reducción de posibles conflictos de interés relacionados con el manejo de fondos estatales destinados a garantizar políticas. La propuesta también plantea que una eventual eliminación de estos recursos contribuiría a fortalecer la eficiencia y transparencia en la administración del dinero público, porque ustedes, como saben, estos fondos están destinados a las organizaciones políticas. El proyecto presentado por Yarrow deberá pasar ahora por el procedimiento parlamentario correspondiente. Y esto significa que la iniciativa, tendrá que ser evaluada en las instancias legislativas antes de determinarse si será debatida y eventualmente aprobada. Por ahora, se trata de una propuesta que busca modificar las reglas vigentes, no de una eliminación ya aprobada del financiamiento público. De prosperar, la reforma cambiaría de manera importante el modelo del establecido de la ley de organizaciones políticas al retirar tanto el financiamiento público directo como el indirecto. El argumento de sus impulsores es que esos recursos podrían tener una utilidad más inmediata si son destinados a atender las principales demandas de la ciudadanía. Entonces, la iniciativa vuelve así a poner sobre la mesa una pregunta que trasciende a una bancada
o a una legisladora.

0: debe el Estado seguir destinando recursos al fortalecimiento de los partidos políticos o ese dinero debería ser priorizado para cubrir las necesidades más urgentes de la población? La respuesta va a depender del debate parlamentario y de la evaluación de los efectos que una reforma de esta naturaleza tendría sobre el sistema político y la democracia peruana. Hablando de política, 4 consejeros regionales dejan sus cargos para postular a alcaldías en San Martín. Yadir Ismiño Vargas, Rete Ramos Reategui, Jessica Hildebrand Paucar e Islander Guerrero Facundo buscan dar el salto a los gobiernos municipales en las próximas elecciones. 4 consejeros regionales de San Martín han decidido cambiar de escenario político y postular a diferentes alcaldías de la región en las próximas elecciones. Se trata de Yadir Ismiño Vargas, quien aspira a la alcaldía provincial de Mariscal Cáceres, Réter Ramos Reategui, candidato a la alcaldía distrital de Uchiza, Jessica Hildebrand Paucar, quien busca llegar a la municipalidad distrital de La Banda de Chilcayo, e Islander Guerrero Facundo, que pretende ocupar la alcaldía del distrito de Chamboyacu. Los 4 actuales integrantes del Consejo Regional de San Martín deberán cumplir con los procedimientos establecidos para dejar temporalmente sus funciones y concentrarse en sus respectivas campañas electorales. De acuerdo con el cronograma electoral, los consejeros que buscan participar en los comicios municipales tienen hasta el viernes 4 de septiembre para solicitar la licencia correspondiente, permitiendo que sus respectivos accesitarios pues asuman temporalmente sus funciones durante el periodo establecido. Ya estamos en contacto con Juan Arévalo Puyo desde Sauce, quien tiene información para nosotros. Te escuchamos, Juanito. Muy buenas tardes.
1: Muchísimas gracias, Doris. Buenas tardes. Somos los oyentes de Latina Radio. Directo desde la capital turística de Sauce, para informar que Itzel Alondra Paima Gutiérrez es elegida niña aniversario 2026 de la elección ejecutiva número 0066 en el distrito de Sauce. En un ambiente de alegría y celebración, la institución ejecutiva número 0066 del distrito de Sauce realizó la noche del martes 1 de septiembre la elección y coronación de sus 4 reinas de belleza como parte de las actividades por sus 81 años de vida institucional. El evento contó con la presencia del señor director de la institución educativa, Ernesto Lazo Arce, docentes, padres de familia y alumnado en su conjunto desde las 8 de la noche. La comunidad educativa se dio cita en el local institucional para acompañar este importante certamen. El jurado calificador tuvo la difícil tarea de evaluar la participación de las estudiantes, quienes demostraron desenvolvimiento, simpatía, talento y ternura durante las diferentes etapas de concurso. Luego de la deliberación, fueron elegidos las siguientes alumnas representantes. Niña aniversario 2026, Itzel Alondra Paima Gutiérrez, del nivel primario. Niña simpatía, Danita Valeria Hoyos Álvarez, del nivel primario. Niña talento, Sofía Isabel León Bardas, del nivel inicial. Niña ternura, Niña Zuleta Pasapera Ponce, del nivel de 2 años. La jornada se desarrolló con gran entusiasmo por parte de la comunidad educativa y se prolongó hasta cerca de la medianoche, momentos en que culminó la programación de elección y coronación. De esta manera, la institución educativa número 0066 continúa celebrando sus 81 años de vida institucional, reafirmando su compromiso con la formación integral de la niñez educanda. La información nos proporcionó la profesora Susan para este medio de comunicación. Directo desde la capital turística de Estados Unidos, informó Juan Arévalo Puyo. Adelante, compañero.
0: Muchas gracias, Juan Arévalo, por la información desde Sauce. Cuando son las 12 y 26 del mediodía, nosotros a esta hora vamos a continuar con más información. También ya está en cabina Nilo Tuanama, nuestro compañero de conducción. En breve vamos a darle el pase respectivo. Mientras tanto, y antes de ir a la pausa, quiero contarles que la presidenta Keiko Fujimori está en Rioja. Ella está visitando San Martín para fortalecer el apoyo a productores agrarios. De repente, mientras vamos a la pausa, quizás vamos a tener las palabras de Keiko Fujimori en esta ceremonia que se está realizando allá en la ciudad de Los Sombreros, Rioja. Pausa y volvemos.
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11: 12 del mediodía con 32 minutos.
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0: Son las 12 del mediodía con 33 minutos, 12 del mediodía, 33 minutos en todo el territorio nacional. Muy buenas tardes a todos nuestros amigos pobladores de la provincia de El Dorado. Antes del inicio del programa, nuestra compañera Doris nos decía que quería escuchar su palabra de Keiko Fujimori, pero no va a ser posible, puesto que el día de hoy estamos aquí con el exgerente de Desarrollo Económico de la Municipalidad Provincial del Dorado. Antes de irnos, queremos hacer llegar las más sentidas condolencias para la familia del exalcalde de Tarapoto y también notario público Daniel Coral Pérez, que acaeció pues Víctor Daniel Coral Pérez, Tarapoto San Martín, político peruano, fue congresista de la República durante el periodo 1995-2000, alcalde de la Municipalidad Provincial de San Martín en dos oportunidades, 1989-1996, falleció hoy 3 de septiembre del 2026. Descanse en paz Daniel Coral Pérez, un notado con ciudadano de la ciudad de Tarapoto, y muchos de nosotros de repente le recordamos por los trabajos que hacía en su notaría y que tenía pues un gran rostro humano de pues recibir y poder pues atender a nuestros pobladores. Cuando son las 12 del mediodía con 35 minutos, estamos con el profesor Heiser Putpaña, exgerente de la municipalidad. Hace poco estuvo asumiendo la gerencia de desarrollo económico y hoy pues está con nosotros para conversar de cierto modo sobre el tema de su candidatura, que en un momento pues viene acompañando al ingeniero Francisco Satalaya Castillo, quien pues estaba yendo a la cabeza. Tenemos que escuchar noticias de él, pues, en primer lugar, profesor Heiser, tu saludo para todos nuestros oyentes de la provincia del Dorado.
1: Sí, muchas gracias, maestro y profesor Nilo Tuanama. Muchas gracias por la invitación. Queremos mandar un cordial saludo a toda nuestra audiencia de la provincia del Dorado, a todos los distritos de San Martín, Alao, Chatoja, Sisa, Agua Blanca y Santa Rosa, que nos escuchan en este momento.
0: Profesor Heise, si bien es cierto, has estado pues participando para estas contiendas electorales 2026 como candidato a la alcaldía provincial del Dorado. Si bien es cierto, son cosas que pasan en el camino. ¿Cómo fue? ¿Nos puedes dar a conocer para que la población conozca de cierto modo de cómo fue pues este tema al quedar inadmisible dentro la inscripción ante el Jurado Nacional de Elecciones?
1: Sí, efectivamente nosotros siempre somos respetuosos de cada decisión de la administración pública, sobre todo de los ministerios y de los responsables de la administración pública. En este caso el Jurado Nacional de Elecciones ha decidido darme improcedente, ¿no? Improcedente en cuanto a la candidatura, pero por el hecho que, bueno, nosotros tenemos un domicilio en el distrito de San Martín, el barrio Punchana, y no ha cumplido los 2 años, ¿no? Y sobre todo el otro, que se ha presentado también todas las documentaciones que no le han hecho de conocimiento, porque nosotros hemos renunciado cuando vamos a postular al Partido Político de la Renovación Popular.
0: En este caso, profesor Heiser, ¿desde cuándo se ha venido ya trabajando el tema de esta candidatura? Si bien es cierto, en anterioridad usted estaba ocupando la gerencia municipal ahí en el distrito de San Martín de Alao, ¿y de cómo llega acá a la municipalidad de la provincia del Dorado?
1: Sí, nosotros efectivamente existen muchos temas personales, sobre todo la parte económica. También nosotros buscamos como profesionales y como servidores públicos, y la invitación de nuestro amigo Francisco Satalaya Castillo. Primero iniciamos nuestras actividades acá en la Gerencia de Desarrollo Social, luego la invitación para administrar la Municipalidad Provincial del Dorado a través de la gerencia municipal, ¿no?
0: En este importante trabajo, cuando ya estuviste como gerente municipal, ahí nace la idea de involucrarte en este nuevo proyecto político que tiene Renovación Popular dentro de la provincia del Dorado. ¿Es así de que usted asumes para ir como candidato a la alcaldía provincial? De repente, por el desconocimiento, de repente no hubo esa gran interactuación entre de tener pues los requisitos de cómo vas a participar en este proceso electoral.
1: Sí, efectivamente, Geiser Putpaña viene brindando servicios como servidor público en la provincia del Dorado más de 26 años y conocemos pues la idiosincrasia de muchas comunidades, de muchos pueblos de la provincia del Dorado, y creo que como funcionario siempre hemos ayudado a aportar en las actividades, en las acciones a muchos lugares de la provincia del Dorado, ¿no? Es por ello nace la idea, ¿no? El proyecto político para ayudar a ejecutar a nuestro amigo Francisco Satalaya Castillo, ¿no? Y entonces viendo que existen muchas posibilidades de seguir articulando y seguir ejecutando muchos proyectos a nivel de la provincia del Dorado. Sobre todo nos ha faltado un tema de repente, articular muchas acciones, pero sin embargo existen la posibilidad de seguir haciendo muchas acciones a favor de la provincia del Dorado.
0: En este caso, Geiser Putpaña, al no ser candidato a la alcaldía provincial, muchos de los pobladores daban a conocer cómo puede ser alcalde uno que viene de picota cuando no es sicino. Definitivamente das a conocer por motivos de trabajo, usted está más de 24 años pues brindando servicio ya en la provincia del Dorado, y eso ha hecho que tú puedas asumir esta gran responsabilidad. Sin embargo, el Jurado Nacional de Elecciones pedía pues que debe ser pues tu domicilio legal aquí en San José de Sisa, y no ha cumplido ese lo que ha pedido. Entonces ahí donde te tienen como inadmisible para participar. Pero en este caso, profesor Geise, usted continúa al lado de Francisco Satalaya, a pesar que no está de repente dentro de la lista. Continúas en la campaña de este partido político de Renovación Popular, porque queremos que definitivamente el cambio continúe pues aquí en la provincia.
1: Sí. Bueno, escrito, a veces los escritos en papeles, a veces muchas veces quedan en la historia, ¿no? Pero nosotros como formadores, como servidores públicos, de seguir apostando por esta provincia del Dorado, que me ha dado mucho cariño, mucho amor, en todo caso, a toda la jurisdicción, nosotros estamos cada día más fuertes, cada día más fortalecidos, cada día más unidos, en el afán de poder que este proyecto político de Renovación Popular podemos que Dios nos pueda seguir eligiendo, y mucho más la población, porque no seamos mezquinos pues. Yo como administración pública y como gerente municipal lo digo acá, que cada persona, que cada comunidad que haya llegado acá a esta gestión municipal siempre ha ido con un granito de arena. Quizás no existen las obras de impacto que muchos dicen o muchos profesionales dicen acá en la provincia del Dorado, pero sin embargo, hemos llegado a muchos lugares de la provincia del Dorado. Quizás no con esos proyectos de impacto como lo dicen ellos, pero sí hemos llegado con muchas actividades que realmente ayuda, y son muy agradecidos a la mucha población de la provincia del Dorado, ¿no?
0: Profesor Geiser, en este caso, por ejemplo, mucha gente comenta de que no hubo obras, no han hecho nada durante la gestión de Francisco Satalay. Sin embargo, de repente ha faltado el tema de marketing por parte de los responsables del área de imagen institucional de la Municipalidad Provincial del Dorado. Ha faltado ese punche, pues, como siempre dice Francisco, no necesariamente, por ejemplo, hay que inaugurar, hay que estar, pues, de repente haciendo arreglo una calle, una cuadra, dos cuadras, ya estoy inaugurando. No, señor. Él siempre ha dicho que él va a inaugurar cuando son obras de gran impacto, y eso de repente ha hecho de que no había esa comunicación, las diferentes actividades que han hecho, y usted lo está también una vez más ratificando, que cuando venían nuestros amigos pobladores de los diferentes lugares, San José de Sisa, la municipalidad de la provincia del Dorado, no solamente de Sisa, sino es de los cuatro distritos, en este caso de San Martín de Alao, Chatoja, Agua Blanca y Santa Rosa. Cuando en ese entonces venían ustedes, ¿cómo les trataba a las personas de este Pozo Geisa?
1: Bueno, creo que nos caracterizamos de tener esa... Bien claro, nosotros somos hijos de agricultor y creo que nos ha enseñado desde un principio ese concepto de la humildad, de poner nosotros en el zapato de cada poblador, en el zapato de cada comunidad, ¿no? De poder seguir apoyándoles. Mira, existe una serie de relación en los apoyos sociales, sobre todo que hemos hecho. De seguro nos faltaría las manos, los pies, de los dedos, de las manos, de los pies, de seguir contando tanto apoyo, tanto apoyo social. Pero eso, amigo Nilo, no es una obra de fierro y cemento. Claro. Es una labor social. Es una labor social que muchos de ellos no lo consideran. Pues. Por ejemplo, acá dicen, en Sisa nadie ha hecho el alcalde. Pero si tú ves en su plan de gobierno, nuestro amigo Francisco Satalaya, amigo, ha cumplido. Dijo que va a comprar una compactadora. Tenemos un carro recolector. Dijo que va a implementar las máquinas, la full de maquinares. Hemos iniciado con un rodillo, con una motoniveladora. Pero sin embargo...
0: Y nos dan a conocer que estamos a la espera de...
1: Sí, a la espera de otra implementación de un full de maquinarias a través de obras por impuestos, pues, ¿no? Que también escapa de muchas veces de las manos de la gestión pública. En realidad, amigo, ahora la admisión pública tiene una serie de procesos. Con decirte, para dar un solo apoyo, existen 21 procedimientos para poder darte la calamina, el cemento, el fierro, unos cilindros de combustible para tu coche carrozable. Eso tiene una serie de procedimientos porque todo eso no lo dice la Municipalidad Provincial del Dorado, es la administración pública en el Perú.
0: En este caso, profesor Geise, de repente ya no es como anteriormente, usted que ha trabajado en San Martín de Alao mucho tiempo. En ese entonces, pues, las municipalidades venían a pedir algún apoyo y se les entregaba así nomás, sin ninguna documentación. O en anterioridad, pues, el alcalde andaba con su maleta, ahí con su
1: platita en la mano.
0: Con la plata y aparte de eso, la chequera, las famosas chequeras que andaban, pues, sí podían apoyar así nomás. Pero ahora tiene que pasar por un informe técnico, tienen que abrir un IGUAR, tienen que hacer un diferente procedimiento para que puedan dar el apoyo. En este caso, Geiser Putpaña va a seguir acompañando a Francisco Satalay en este proceso de la campaña política que nos queda escasos, nos quedan escasos un mes para estar yendo a las urnas electorales.
1: Amigo Nilo, amigos del Dorado, nosotros tenemos una convicción de palabra. Eso nos ha enseñado nuestros padres. Nosotros siempre estamos, ningún momento hemos parado, al contrario, estamos día y noche caminando a las diferentes comunidades del distrito y de la provincia del Dorado. Y hay bastante aceptación y solo que les pido a mis amigos profesionales que realmente buscan el desarrollo sostenible de la provincia del Dorado, que se unan. Porque es un proyecto político joven, es un proyecto político que vamos a gobernar juntos, es un proyecto político que tenemos representatividad en el Congreso, tenemos representatividad y no hay que oír otros partidos políticos que todos ya conocemos que el 31 de diciembre ya no van a estar. ¿Cómo apostar por ello si para que tú puedes hacer diferentes acciones, toda esa articulación político, articulación de niveles de gobierno, como distrital, como provincia, como región, y irnos juntos a seguir apostando por el desarrollo sostenible del distrito de la provincia del Dorado, ¿no?
0: Qué bien, profesor Geise, esta importante actividad. En este caso, por acá nos dice un oyente, él sigue haciendo campaña a pesar de ser gerente. No. En este caso, ¿qué nos puede decir usted? Nos decías en interno que usted ya renunció a la Gerencia de Desarrollo Económico de la Municipalidad Provincial del Dorado para estar de lleno en la campaña que llega pues hasta el día 4 de octubre de lograr el apoyo de la población, de llegar a ser Francisco Satalaya como nuevamente alcalde. Puede usted continuar con el trabajo emprendido por esta gestión de Francisco Satalaya Castillo.
1: Mira, en realidad con anterioridad que he iniciado las campañas, siempre le he hecho de partir a 5:30 de la tarde, en las noches.
0: En las
1: sábado,
0: noches.
1: Sábado, domingo, bueno, y algunas otras actividades de feriados. Sin embargo, hemos tomado la decisión con mi amigo Francisco Satalaya, continuar de la mano este proyecto político. Es por ello que yo renuncié el 31, que es el día lunes, y ahora me estoy dedicando 100% a este proyecto político, porque este proyecto político es Renovación Popular.
0: En este caso, profesor Heise, ustedes ya seguramente tienen ya programado de estar llegando a las diferentes comunidades y dar a conocer de estas actividades. Sin embargo, los amigos que también están participando pues, en este proceso electoral, de repente ellos aprovechan para ir y querer confundir a la población. Es por eso que hoy hemos creído conveniente de que usted mismo dé a conocer a la población que hoy más que nunca Renovación Popular y Francisco Satalaya, la mano con usted, están siempre unidos para llegar a lograr el triunfo el 4 de octubre.
1: Sí. Escuchaba también muchos comentarios personales que han sido utilizados. Uno es mayor de edad, dos, tenemos años de experiencia de trabajo. Al contrario, esto ha sido un proyecto que unificarnos con la parte técnica y política y poder llegar a grandes apoyos a muchas comunidades de la provincia del Dorado. Como decirte, nosotros seguiremos luchando en beneficio de esa población con el tema de salud. Siempre hemos llegado con algunos botiquines comunales en diferentes lugares estratégicos y lejanos de la provincia del Dorado. Y ahora con este nuevo plan de gobierno seguiremos luchando para ello. Y existen una serie de proyectos en cartera y eso seguiremos luchando para que realmente el Dorado, como San José de Sisa, estén cada día más ordenados y felices.
0: Profesor Heiser, dentro del plan de gobierno que tienen ustedes, que han hecho pues, con el ingeniero Francisco Satalaya, ustedes más o menos, si bien es cierto, hay grandes proyectos ya con más de 100 millones de aprobados los proyectos, y también, por cierto, más o menos hay de más de 200 millones de inversión en lo que es proyectos de gran impacto dentro de la provincia, y que esperemos que de aquí en adelante pues salgan. Y también hay proyectos pues por ejemplo con Promperú para el tema de el mejoramiento, la construcción de un nuevo mercado dentro de nuestra localidad de San José. Si todo ese trabajo van a estar articulando ustedes junto con Francisco para que de seguir adelante, o de repente usted también ya tiene proyectado de aquí al 2030 y proyectándose ya también de repente con más anticipación y trabajando para de repente ser el próximo candidato de la provincia.
1: Bueno, el próximo candidato de la provincia todavía estamos en pensándolo, ¿no? Pero sin embargo, nos falta muchas cosas de seguir corriendo a cada comunidad, a cada casa por casa, y hay bastante aceptación y creo que la población es el quien elige a sus autoridades. Dios, vamos a poner en manos de Dios para que todo este proyecto político joven podamos hacer realidad el 4 de octubre.
0: Muy bien, profesor Heise, ha sido la participación de su persona, de repente hacer el llamado a nuestros amigos pobladores, porque hoy más que nunca usted continúa apoyando este proyecto político de Francisco Satalaya, y qué bien pues que vas a empezar a interactuar, van a empezar a salir a los pueblos, y creemos que los pueblos están pues a la altura de estar informados, y de esta manera pues no haya desinformación de personas que quieren tratar o dañar la imagen de su persona, así como también del ingeniero Francisco Satalaya, para continuar con este trabajo político emprendido en este año 2026.
1: Bueno, yo feliz de siempre invitarles a todos mis amigos que conozco, profesionales como docentes, ingenieros, contadores, abogados, a muchos administradores, a muchos profesionales que he visto acá en la provincia del Dorado, invitarles a ellos que nos ayudan a unificar esfuerzos y poder ganar. Sabemos, con experiencia propia, recibido un mal gobierno en la gestión del profesor Reinaldo García Gonza, y ahora le pido, ¿qué queremos para la provincia del Dorado? ¿Queremos mejorar o queremos empeorar? Y si queremos mejorar, este plan de gobierno de Renovación Popular les pide, por favor, unificar a cada uno de ustedes y podemos hacer historia. podemos hacer historia juntos y podemos hacer el desarrollo sostenible que tanto lo necesita la provincia del Dorado.
0: Muy bien, entonces cuando son las 12 del mediodía con 54 minutos, ha sido la participación del profesor Heiser Putpaña, quien hace poco ha estado asumiendo la responsabilidad de la Gerencia de Desarrollo Económico, hoy abocado ya a la campaña pues proselitista, acompañando pues a Francisco Satalaya Castillo en estos últimos días que nos queda pues para lo que va a ser la elección de los de nuestras nuevas autoridades dentro de la provincia. 12:55, nos vamos agradeciéndoles a cada uno de ustedes. Gracias por la sintonía, gracias por la preferencia y esperando que tengan una excelente tarde.
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10: 1:01 p.m.
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0: seguimos con los testimonios de personas sanadas por el poder de Jesucristo. Señora, su nombre.
1: Sabeida Ordóñez Meléndez.
0: Cuéntanos el milagro que alcanzaste participando en nuestra iglesia pentecostal. Dios es amor aquí en Sisa.
1: Yo cuento mi milagro porque estoy agradecida de Dios y estoy bendecida con mis hijos. Y gracias al Señor no he acudido a ningún brujo. Seguido a Cristo, orando todas las madrugadas, porque me da...
0: ¿De qué sufría mi hermana?
1: Yo sufría dolor de cabeza, cerebro.
0: Usted dolía la cabeza, el cerebro. ¿Cuánto tiempo tenía ese dolor?
1: Largo tiempo, señor pastor.
0: Y largo tiempo sufría.
1: Hinchado, y orando con mi esposo, diciendo: Dios, libértame de todo, porque yo soy hija de...
0: La mujer derrama lágrimas. No es para menos lo que Dios ha hecho en la vida de ella. ¿Por qué llora, mi hermana?
1: Yo luchaba, tenía luchas y pruebas, pero el Señor me...
0: Vivías una vida muy tormentosa, luchas, pruebas, enfermedades. Pero ahora llegaste a la iglesia, Dios es amor, y fuiste sanada.
1: Sanada por el Señor Jesús.
0: Ya no hay mal.
1: Ya no hay mal.
0: ¿Quién te libertó, mi hermana?
1: Jesús.
0: Jesús lo ha libertado a esta mujer. Hermana, ¿qué le diría a la persona que sufren, que están allá atrás del receptor, escuchando la radio, tal vez con cánceres, con tumor, con hernia, con parales? ¿Qué le dirías?
1: Que vengan a la iglesia porque aquí hay sanidad. Y tengan fe, y con la fe es todo. Mueve montañas en esta iglesia poderosa de Dios.
0: Perfecto, gente, la mujer contando el testimonio verídico, lo que Dios ha hecho en su vida. ¿Su nombre?
1: Sabeida Ordóñez Meléndez.
0: ¿De qué parte, mi hermana?
1: Girón Comercio.
0: Desde el Girón Comercio vino mi hermana y fue sanada por el poder de Cristo. Que Dios te bendiga. Oyentes, testimonios que acontece en cada campaña en nuestra iglesia. Dios es amor. Que Dios bendiga.

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Oyentes de la radio, amigos hermanos, reciba la paz de Cristo. Su hermano el pastor Wilder Caballero. Estamos aquí en cabinas de Radio Latina en los 95.9, llegando hasta sus lindos hogares en esta preciosa tarde de hoy jueves 3 de septiembre. Estamos con mucha fe, con mucha alegría, porque creemos que Dios es un Dios de mucho poder para cada uno de nosotros. 1:16 p.m. Ya estamos listos y preparados para llegar hasta

sus lindos hogares a través de esta maravillosa transmisión, como es el programa La Voz de la Liberación. No se olvide que nuestra iglesia se ubica en el Jirón Jesús More López, Caserío 20 de Mayo. Ahí está el Templo de la Gloria.

0: Antes de continuar, proseguir, quiero dejarle escuchar una preciosa alabanza para cada uno de ustedes y hacerles recordar, sí, oyentes, hacerles recordar que estamos preparándonos ya para lo que será mañana viernes, la mini vigilia, sábado culto de adolescentes y domingo la poderosa campaña de salvación de almas y el ayuno de libramiento por la familia. Y también, oyentes, la campaña de la salvación por la familia. Entonces, oyentes, vamos a dejarle escuchar esta preciosa alabanza para cada uno de ustedes que están en la sintonía a través de esta radio. Quiero dejarle escuchar esta preciosa alabanza. Ya volvemos.
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2: una de la tarde con 17 minutos.

Oyentes de la radio, 1:25 p.m. Una de la tarde más 25 minutos, la hora que te informa el programa La Voz de la Liberación a través de Radio Latina. Atención, hermanos, prepárese para este domingo ya. Domingo estaremos 6 de septiembre, la poderosa campaña de grandes milagros, sanidades, curas divinas de parte del Dios Todopoderoso. Don, ¿cómo se titula la campaña? Cree en el Señor y será salvo. La campaña se titula Cree en el Señor y será salvo.

0: Don amados hermanos, prepárate para lo que será domingo, la explosión de milagros, sanidades, curas divinas, donde el poder de Dios se va a derramar grandemente, oyentes. Por eso prepárate con la familia y así poder alcanzar la bendición de parte del Dios Todopoderoso. Vamos a escuchar más milagros, casos verídicos.
1: ¿Por qué lloras?
2: Porque estoy curada, gracias a Dios.
1: ¿Qué tenías?
2: Lo detoné, me detectó la leucemia, la sangre. Y la medicina que tomaba me hinchaba el estómago. Estaban haciéndome tratamiento con quimioterapia. Y a eso se me caía el cabello. Y mi estómago, cada que tomaba desayuno, almorzaba, cenaba y se hinchaba como un lobo, así.
1: ¿Se da cuenta que está sanada?
2: Porque ahorita no hay, y ya no me duele, y ya no estoy hinchado, gracias a Dios.
1: ¡Alabado sea Dios! ¡Qué impresionante! Estaba inflamado completamente.
2: Sí, por la medicina, porque cada pastilla, cada almuerzo, cada comida, tomo esas pastillas. Y de hoy en adelante no los voy a tomar porque sé que el Señor me va a sanar.
1: Apareció el dolor.
2: Sí.
1: Ya no hay.
2: No hay.
1: ¿Quién te curó?
2: La pierna también me dolía por la quimio que me habían puesto en la médula. Y ahorita no me duele. No me duele nada.
1: ¿La puede mover ahora?
2: Sí, la puedo mover.
1: ¡Qué impresionante! ¡Dos milagros! ¿Quién te sanó, hermana?
2: Señor Jesucristo, Él me ha sanado.
1: Una pregunta, ¿qué fue lo que usted le dijo a Dios allá donde usted estaba?
2: Estaba sentada y le dije, Señor, hoy, de hoy en adelante, tomo la decisión de ser sanada. Así le dije.
1: Alabado, alabado, alabado, alabado sea el Señor.
0: Tremendo, oyentes, el poder de Cristo se manifestará domingo, estamos domingo 6 en la poderosa campaña Cree en el Señor y será salvo. Es una campaña revelada por Dios donde todos y todos vamos a prepararnos con toda la digna familia y así poder alcanzar la bendición grande sobre nuestras vidas. Don, prepárese, oyentes. Para este domingo 6 de septiembre, la gran campaña de poder, cree en el Señor y serás salvo, oyentes. Solamente Cristo puede salvarte, Cristo puede sanarte, Cristo puede liberarte. Por eso ven a Jesús y el Señor te espera con los brazos abiertos para recibirte. Por eso, mi hermano, mi hermana, Dios tiene algo grande para ti, no te lo rechaces, esa bendición tan grande que Dios tiene para cada uno de ustedes. Por eso, oyentes, yo te invito para hoy martes en el horario 7 de la noche, ahí le esperamos, ahí les aguardamos para que usted alcance un milagro de Jesucristo Jesús.

0: los aplausos al Señor, iglesia. Esta señora está contando. Vino con dolor en su columna. También le dolía el cerebro. Una ardencia insoportable toda la parte de la espalda. Pero más ahora, ella está emocionada. En el momento de sus oraciones, está libre. Está curada. Está sanada. ¿Su nombre, señora?
1: Alejandrina Rivas Plata.
0: Cuéntame exactamente lo que pasaba contigo.
1: Tenía mucha ardencia, mucho dolor a la espalda, desesperación al cerebro, la canilla. No podía, son 2 años, pastor.
0: 2 años de sufrimiento.
1: De sufrimiento, pastor.
0: ¿Y por qué estás llorando?
1: De emoción.
0: ¿Qué pasó ahora?
1: Que Cristo me salvó de la enfermedad. Cristo me ha sanado, pastor.
0: ¡Está sanada, señora! ¡Ay, dolor!
1: ¡Ay, dolor!
0: ¡Desapareció!
1: ¡Desapareció!
0: ¡Aleluya! ¡Impresionante, oyente! La señora llorando. Estoy sanada, curada. Jesús le sanó. ¿Está contenta por este milagro?
1: Contenta, pastor.
0: 2 años de sufrimiento.
1: 2 años de enfermedad. 2 años de sufrimiento, pastor.
0: A ver, busque. Mueva. Es una prueba del poder de Dios. Eso. Eso. Gloria a Dios. Gloria a Dios. Gloria a Dios, hermano. ¿Qué pasó?
1: Estoy sana y curada.
0: No hay dolor.
1: No tengo ardencia, no tengo dolor.
0: ¿Milagro grande o pequeño?
1: Pero grande.
0: Grande. Milagro grande. Aplaude al Señor, iglesia.
2: Gloria al Señor. Aquí una señora que tenía el vientre hinchado. En tus oraciones, la señora ha sido sanada.
3: Gloria a Dios, aleluya. Es el impacto de Dios obrando los grandes milagros en las oraciones de la iglesia pentecostal. Dios es amor.
2: Su nombre,
4: Sebastián, pero no era Tello.
2: Tenías el vientre hinchado.
4: Sí, tiempo ya, poco bajaba, pero ya no siento ahora dolor. Acá me ha puesto en el chuma, ahorita yo estoy parada de ahí caí.
2: Impresionante. La hermana dice que en el momento de las oraciones ella sintió como si le colocaron una ampolla, una inyección.
5: Una de la tarde con 33 minutos.

Oyentes de la radio, amigos, hermanos, todo está quedando listo, preparado para lo que será domingo 6 de septiembre, la gran campaña Cree en el Señor y será salvo. Qué tremenda esta campaña. Dios tiene algo grande para cada uno de ustedes.

0: llamar.
1: Atención, los enfermos que sufren de diferentes males, no se olvide, este domingo 6 será en santo ayuno y la campaña Cree en el Señor y será salvo, desde las 8 de la mañana aquí en el Jirón Jesús More López, caserío 20 de mayo. Ahí les dejo otra preciosa alabanza, ya volvemos.

0: Qué preciosa alabanza, oyentes, para el programa La Voz de la Liberación. Recordando hoy jueves, culto de la oración revelada, oración del Pentecostés. Prepárese con toda la digna familia y poder alcanzar la grande bendición de Dios. Prepárate, oyentes, mañana viernes la vigilia, mañana 7 de la noche, no puede perderse. Hoy 7 de la noche el culto de la oración revelada, oración del Pentecostés. Y hacemos un llamado para usted participar con toda su familia, porque Dios tiene grandes bendiciones para todos ustedes. Amigos, hermanos, amigos oyentes, queremos recordar, atención, queremos recordar hoy gran campaña en Buenos Aires desde las 7 de la noche. Prepárese con toda la digna familia y así poder alcanzar la grande bendición de nuestro Dios. La palabra de Dios dice: venid a mí todos los que estéis trabajados, cargados, y os haré descansar, oyentes. Vamos nosotros a escuchar más milagros, casos verídicos de personas sanadas, curadas por el poder de Cristo.
1: Camina. Mira cómo está caminando. Está caminando la señora. ¡Da gloria a Dios, iglesia! Solita, señora, solita. Camina. Diga gloria a Dios. Ahí está la señora caminando. Da gloria. Milagros en la iglesia. Dios es amor. Mira cómo camina solita. Está caminando solita la señora. Está caminando solita. Cristo lo acaba de sanar. Impresionante, pero cierto. El milagro de gloria. Increíble, pero cierto. Caminaste, señora. Ya caminaste.
2: Caminé.
1: Solita.
2: Sí, solita.
1: Estás caminando. Qué impresionante, mira aquí. ¿Quién quiere mirar de nuevo? Señor, ven para acá el esposo. ¿Ha visto que ha caminado solita?
3: Sí, ya.
1: ¿Está caminando?
3: Sí.
1: A ver de nuevo, señora. Camina solita. Levanta la mano arriba. Camina solita. Solita ahí, para la gloria del Señor. Increíble, pero cierto, ahí está la señora. Mira ahí el milagro de Jesús. Alábale a Cristo. Y estás caminando, señora, solita. ¿Ya estás caminando?
2: Ya.
1: ¿No caminabas?
2: No, puedo caminar solito.
1: ¿Cuánto tiempo que quedaste postrada?
2: Ahí estaba como 3-4 meses nomás.
1: Mira cómo está paradita, mira aquí. ¿Ah? ¿Cómo lo ves?
3: Gracias a Dios.
1: Gracias a Dios. ¿Quién está mirando estas maravillas? Y lo que Dios está haciendo. Los paralíticos caminando. Aquí la iglesia, Dios es amor.

Amados hermanos oyentes que nos vienen sintonizando la radio, Tom, prepárese, domingo 6 de septiembre, la campaña que el Señor ha preparado, oyentes, aquí en la ciudad de San José de Sisa, donde usted no puede perderse. No, ven con la familia y reciba la bendición de Dios. Anota, oyentes, campaña, cree en el Señor y serás salvo tú y tu casa. Tom, oyentes, será una bendición muy grande, donde el poder de Dios se va a glorificar poderosamente en la vida de cada uno de ustedes.

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3: Amados hermanos oyentes de la radio, todo está quedando listo para esta fiesta marcada por Dios. Aquí en San José de Sisa se ubica la iglesia en 20 de mayo en el Jirón Jesús More López, caserío 20 de mayo, oyentes. Y queremos recordar que Alto Perú está de aniversario este mes de septiembre, este día, oyentes, este día 12, sí, atención. 12 de septiembre será el aniversario en Alto Perú. Prepárese con toda su digna familia.

atención, atención, Buenos Aires, hoy en esta noche tendrán una poderosa campaña de poder, campaña de milagros. Prepárese a participar allí en la iglesia de Buenos Aires porque Dios tiene una bendición grande para cada uno de ustedes. Voy a dejarle escuchar una preciosa alabanza, ya volvemos con cada uno de ustedes.

Tremendo, tremendo la preciosa alabanza para todos ustedes a través de Radio Latina, llegando hasta sus lindos hogares, a cada uno de ustedes invitándole para esta noche, no se lo puede perder, el culto de la oración revelada, oración del Pentecostés. Don oyentes, amados, usted que nos viene escuchando, prepárese para el domingo 6 de septiembre, la gran campaña de poder, campaña de milagros, campaña de curas divinas, oyentes, y para eso se necesita usted que participe con toda su digna familia y así poder alcanzar la bendición del Dios Todopoderoso.

0: Oyentes de la radio, vamos nosotros a dar gracias al Señor, porque el Señor es el que nos ha permitido estar en estas cabinas radiales. Vamos a orar. Soberano Dios, soberano Padre, gracias por tu misericordia tan grande que tienes para nosotros. Te pedimos, Señor, que nos cuides, nos guardes. Te pedimos, Señor, que tu presencia, Dios mío, oh Padre Santo, se glorifique en cada vida. Bendiga las almas, bendiga los nuevos convertidos. Bendiga las almas que se van a bautizar, Dios mío. Oh Dios de los cielos, Padre, habla con cada uno de tus hijos que tomen esa decisión de llegar a tu presencia. Oh amado Dios, amado Padre, gracias Espíritu Santo, porque tú eres bueno, tú eres ayudador. Dios mío, Señor Jesús, oh Padre Santo, Señor Jesús, Dios de los cielos, bendiga el aniversario en este mes en Alto Perú. Allá, Dios mío, en Alan García, Padre, bendiga los eventos, Padre, en las iglesias locales, zonales. Prepara la fe, prepara levantando al enfermo, al que sufre, Señor, porque tú eres nuestra medicina, tú eres el único Dios quien nos puedes ayudar. Gracias, Dios de los cielos, en el nombre del Dios Todopoderoso. Amén, Jesús.
1: Levanta las manos al cielo.
0: Oyentes, ya todo está quedando listo para esta semana. Los grandes eventos marcados por Jesucristo aquí en el Jirón Jesús More López, caserío 20 de mayo. Ahí les aguardamos, ahí les esperamos. Venga con fe, creyendo en Dios, y Dios hará las cosas.
1: 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Hay poder en tu alabanza. 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En tu alabanza, en tu adoración.
0: Ya estamos en la parte final de tu programa. Quien acompañó para ustedes, su servidor, el pastor Wilder Caballero. Glorifica, glorifica. Que Dios les bendiga. Mañana estamos con cada uno de ustedes. Bendiciones.
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0: 2 de la tarde en punto.
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2: 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Amigos oyentes de la provincia de El Dorado y el departamento de San Martín, muy buenas tardes a cada uno de ustedes. A esta hora desfilan los mejores éxitos bailables durante 120 minutos bajo la conducción y dirección del galáctico del micrófono. Aquí nuestro primer suceso musical.

Amigas, amigos, muy buenas tardes a cada uno de ustedes y estamos en la cabina principal de Radio Latina 95.9 en la FM. Reciban el cordial saludo a nombre del Galáctico del micrófono en la dirección y conducción del programa Festival Tropical que corresponde a esta fecha. El día de hoy, jueves 3 de septiembre del año 2026. Le damos la bienvenida a todos ustedes a esta maravillosa presentación exclusiva del programa. Para todos los grandes amigos que están en la sintonía preferencial del programa, un cordial saludo para todos ustedes y la gente linda que está en la sintonía preferencial del programa. Iniciamos ya con mucho cariño, con mucho amor, este programa correspondiente a esta fecha. Y el día de hoy estamos ya jueves, por si acaso hoy jueves. Para toda la gente linda, los grandes amigos oyentes que están en la sintonía el día de hoy compartiendo lo mejor de los grandes éxitos musicales con mucho cariño para todos ustedes. Amigas, amigos, seguimos entonces presentando buena música.

0: de la tarde con 15 minutos.
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0: 2 de la tarde con 19 minutos.
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A nivel nacional está en la hora en el Perú, son las 2 de la tarde, 25 minutos. Ahí estaba la música sanjuanera con Zafiro Sensual. Simplemente aquí, ¿a qué volviste? Se llama esta canción aquí en el programa. Cuando ya son las 2 de la tarde, 26 minutos en territorio nacional peruano. Este programa llega gracias por gentil cortesía a las firmas comerciales que hacen posible el programa. De 2 de la tarde hasta las 6 de la tarde con el Galáctico, el micrófono. Hoy es viernes, antesala de fin de semana. Un cordial saludo para toda la gente linda, los grandes amigos oyentes que están en la sintonía preferencial de la radio. Compartiendo buena música. 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A nivel nacional está en la hora, 2 de la tarde, 27 minutos. 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Está en la hora, ya son las 2 de la tarde, 29 minutos. 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Amigas, amigos, también llegamos gracias por gentil cortesía. 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
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A nivel nacional, ya son las 2 de la tarde, 32 minutos. 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Ya son las 2 de la tarde, 33 minutos en territorio nacional peruano. 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Son los auspiciadores que hacen posible el programa Festival Tropical, cuando ya son las 2 de la tarde en territorio nacional con 35 minutos. Aquí nos vamos con buena música hasta las 6 de la tarde.

0: Amigas, amigos, ya son las 2 de la tarde, 42 minutos. 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Está ahí la hora, ya son las 2 de la tarde, 43 minutos. Una tremenda calor aquí en San José de Sisa y todo el departamento de San Martín y todo el Perú, ¿no? Estamos con una temperatura de 32 grados Celsius, parcialmente soleado. Anuncia Senami que vamos a tener un calor tremendo, así que hay que utilizar las cremas para las caras, para la piel. Hay que utilizar también las sombrillas por allá porque va a ser un tremendo solazo durante este mes de septiembre, mes de la primavera, mes de las flores, mes de la juventud, ¿ya? Así que hay que cuidarse por si acaso vamos a tener una tremenda calor en este mes de septiembre. A nivel nacional ya son las 2 de la tarde, 44 minutos. No se olviden que el 8 juega el Club Sport Waha, ¿no? A lo que sí, allá en Iquitos. Así que los muchachos se están preparando, ¿no? Se están preparando físicamente para poder estar en este maravilloso encuentro allá en Iquitos. Ya, la temperatura es fuerte en Iquitos, por si acaso. Más fuerte que acá, por si acaso, ¿eh? Así es. Así que los jugadores tienen que estar, amigas, amigos, tienen que estar con física para el encuentro el 8 del Sport Waha. Amigas, amigos, nos vamos al corte comercial. No mueve el dial de su receptor. Ya vuelvo con más música.
1: 2 de la tarde con 45 minutos.
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7: 2:52 PM.
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Amigos oyentes, ya son las 2 de la tarde, 58 minutos. La familia de Radio Televisión, la familia Comunicadores, hacen llegar sus más sentidas condolencias a la familia de quien pida fe, Daniel Coral Pérez, reconocido notario, alcalde de la Municipalidad Provincial de San Martín, es congresista de la República, persona vinculada a los medios de comunicación, gerente propietario de Radio Imagen. Expresamos nuestra solidaridad y acompañamiento a sus familiares y seres queridos en estos momentos de profundo dolor. Daniel Coral, descanse en la paz del Señor. Ahí está, también vinculado a la comunicación, Daniel Coral era también gerente propietario de Radio Imagen en la ciudad de Tarapoto. Ha fallecido pues el día de hoy. En estos momentos los velatorios están en el Jirón Raimundi, en la cuadra 12, nos informan por acá. Nuestro sentido pésame a los familiares de quien vida fue Daniel Coral Pérez, era también gerente propietario de Radio Imagen. Amigas, amigos, a nivel nacional está en la hora en todo el Perú, ya son las 2 de la tarde, 59 minutos en territorio nacional. Vamos con buena música, porque música parte de la música de la gente linda que está en la sintonía trabajando en estos instantes, en esta tremenda calor que hacen estos instantes, amables oyentes. 3 de la tarde, 00 minutos.

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0: Amigas, amigos, ya son las 3 de la tarde con 10 minutos. 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A nivel nacional está en la hora en todo el Perú. Ya son las 3 de la tarde, 15 minutos. Amigas, amigos, no mueve el dial de su receptor. Ya retornamos, nos vamos al corte comercial que corresponde a esta hora. No mueve el dial.
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10: 3 de la tarde con 22 minutos.
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Esta es la Hora Picas Amigos, ya son las 3 de la tarde con 33 minutos en territorio nacional. Estamos presentando lo mejor de la buena música en esta hora de la tarde. Estamos con la temperatura de 31 grados Celsius, mayormente soleado, aquí en San José de Suiza, provincia de El Dorado. Gracias a todos los grandes amigos que están en la sintonía preferencial del programa, compartiendo lo mejor de los grandes éxitos. Gracias a la gente linda que nos sintoniza en las diferentes plataformas virtuales que tiene la empresa de la radio. Y nosotros estamos listos para complacer a toda la gente linda que está en la sintonía el día de hoy, compartiendo lo mejor de los grandes éxitos. Ya hoy estamos con una selección de grandes éxitos que sinceramente escuchamos solo aquí en el Festival Tropical. Estos temas que sinceramente encantan el corazón, nosotros recordamos a través del programa para toda la gente linda que está en la sintonía. Para todos ustedes, ya son las 3 de la tarde con 34 minutos.

0: 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A nivel nacional está en la hora en todo Perú, son las 3 de la tarde, 43 minutos. 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A nivel nacional es 3 de la tarde con 46 minutos. No mueve el dial del receptor, amigas, amigos. Volvemos, nos vamos al corte comercial de esta hora.
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1: 3 de la tarde con 53 minutos.
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Japón, sean caso, ¿no? Bueno, amigas, amigos, 4:03, nosotros vamos a continuar con buena música aquí en el programa. Gracias a todos los grandes amigos oyentes en los diferentes lugares de nuestro querido Perú, donde llegan las poderosas ondas de Radio Latina 95.9, la frecuencia modulada de estéreo. 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Amigas, amigos, todo listo. Nosotros en esta hora maravillosa del día de hoy, con bastante calor aquí en San José de Sisa, presentando Festival Tropical. Gracias a todos los grandes amigos, estamos con las diferentes plataformas virtuales, bajo la conducción, locución del Galáctico, el micrófono. Aquí no, nosotros no estamos, no estamos nosotros haciendo las cosas con mejor las ganas, por si acaso, con las mejores ganas. Así es. Bueno, saludo para la gente linda de los diferentes caseríos y centros poblados que están en la sintonía preferencial del programa, esperando que todos ustedes le estén pasando de lo mejor. Toda la gente linda, todos los grandes amigos que están en la sintonía del programa Festival Tropical. Vamos a continuar con buena música a esta hora de la tarde, siempre con lo mejor de los grandes éxitos musicales para todos ustedes. Música para la gente.

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1: 4 de la tarde con 21 minutos.
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Amigas, amigos, ya son las 4 de la tarde, 28 minutos. 4 de la tarde, 28 minutos en territorio nacional. 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
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A nivel nacional está ahí la hora en todo el Perú, amables oyentes, ya son las 4 de la tarde, 36 minutos. 4 de la tarde ya con 36 minutos en territorio nacional. Vamos con buena música, música para que tú disfrutes y trabajes con gusto. Los temas que suenan fuerte, fuerte en Festival Tropical, solo le escuchas a esta hora de la tarde. Solo le escuchas a esta hora de la tarde, con mucho cariño para la gente linda que está en la sintonía preferencial del programa.

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1: 4 de la tarde con 45 minutos.
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1: Cuatro de la tarde con 51 minutos.
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Amigas, amigos, ya son las 5 de la tarde, 00 minutos. Estamos presentando las músicas originales, ¿eh? A lo que cito, los grupos musicales. Aquí no tenemos copia, por si acaso, ¿eh? Algunos ya están copiando los temas. Estos son los temas originales que suenan a través del programa Festival Tropical. No son copias, son puro originales, por si acaso, con la cumbia que gusta a la gente linda. Está full sintonía en el programa Festival Tropical. Gracias a todos ustedes, amigas, amigos. 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Estamos ubicados en el Girón Huáscar 334, frente a la Plaza de San José de Sisa. 5 de la tarde, 1 minuto, ingresamos a la última parte del programa. Saludando siempre a todos los grandes amigos de los diferentes barrios. El barrio Las Palmeras estará de aniversario. Un cordial saludo para todos ellos a través del programa desde la cabina principal de Radio Latina 95.9 de la FM. Estamos presentando lo mejor de los grandes éxitos. Hoy viernes, hoy estamos viernes ya, ¿no? O jueves, ¿no? Jueves, ¿ah? Ok. Ya nos informan que somos jueves 3 de septiembre del 2026. Hoy jueves, un cordial saludo para todos ustedes, amigas, amigos. Vamos a continuar con buena música aquí en el programa, mientras la gente linda está full sintonía, porque tenemos cualquier cantidad de sintonía aquí en San José de Sisa y toda la provincia, el Perú y el mundo. ¡Música!

0: Amigas, amigos, estamos en la parte última del programa, cuando ya son las 5 de la tarde, 7 minutos. 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A nivel nacional ya son las 5 de la tarde, 9 minutos. 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Gracias a todos los grandes amigos auspiciadores que hacen posible el programa Festival Tropical. Amigas, amigos, a nivel nacional está ahí la hora en todo el Perú. Ya son las 5 de la tarde con 15 minutos en territorio nacional. No mueve el dial de su receptor. Volvemos con la última parte.
1: 5 de la tarde con 15 minutos. 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
1: 5 de la tarde con 20 minutos.
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0: Estas son las músicas originales. Ahí está Fresa Juvenil caminando por la selva. Ah, música de la selva peruana. Aquí nosotros ponemos lo mejor de la buena música para acompañarles a todos los grandes amigos oyentes que están en la sintonía preferencial del programa Festival Tropical. Correspondiente al día de hoy, hoy estamos 3 de septiembre del 2026. Hoy estamos jueves, por si acaso, y estamos poniendo lo mejor de los grandes éxitos para la gente linda que está en la sintonía preferencial del programa. Esperando que le estén pasando a lo mejor toda la gente linda, todos los grandes amigos oyentes que están en la sintonía preferencial del programa.
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1: Amigas, amigos, las 5 de la tarde con 35 minutos. 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A nivel nacional está en la hora en todo el Perú, ya son las 5 de la tarde, 44 minutos. Amigas, amigos de todo el Perú y el mundo, estamos transmitiendo directamente desde San José de Sisa, provincia del Dorado, departamento de San Martín, República del Perú. Radio Latina 95.9 FM, presentando Festival Tropical bajo la conducción, la locución del galáctico del micrófono. Siempre con el programa Festival Tropical, el programa de las multitudes. No mueva el dial y al retorno me voy al corte comercial, última de esta hora. Amigas, amigos, no mueve el dial de su receptor. Ya volvemos con la última parte del programa. Las 5 de la tarde, 44 minutos. Estamos amaneciendo el día de hoy, ¿no? Un saludo especial para Zarela, Y también para Sandrita, nos dicen, vuelvan por acá. Ya, ya volvemos, no vuelvan.
0: 5:45
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0: 5 de la tarde con 50 minutos.
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1: Gracias, chao. 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
2: 6 de la tarde en punto.

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2: 6 de la tarde con 25 minutos.
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2: 6 de la tarde con 31 minutos.
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2: 6 de la tarde con 53 minutos.
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1: 6:59 PM.
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